De la noche 4 minutos, 7 de la noche 4 minutos, amigos oyentes participando por acá, dice muy buenas noches desde Cúcuta, a favor el disco Mi Banquito, muchas gracias, sintonía 1A, ya desde Cúcuta, bendiciones para todos ustedes en la hora del recuerdo, 311-528-3800.

0: Don Pedro Pinzón allá desde Ibagué sintonizadito también disfrutando nuestra hora del recuerdo 950 AM, fiel oyente de nuestra radio.
1: Don Jotamá, muy buenas noches. Le saluda Pedro Pinzón acá en Ibagué para reportar sintonía y le agradezco que me programe una canción con Julio Jaramillo, versos para mi madre. Muchas gracias, una feliz noche.
0: Con mucho gusto, don Pedrito. Pedro Pinzón allá desde Ibagué, versos para mi madre. Julio Jaramillo, 7 de la noche, 7 minutos, la hora del recuerdo.

0: Cecilia Gamboa, ya desde Guatoque Viejo, sintonizadita con nuestra Hora del Recuerdo. Buenas noches, señora
1: Don
0: Cecilia.
1: Jota, muy buenas noches. Para saludar a todos los oyentes, para que me haga el favor y me coloque, que me llenen la copa. Don Jota, muchas gracias, que pase buena noche y que Dios lo bendiga.
0: Muchas gracias, señora Cecilia. Igualmente para ustedes, bendiciones. Gracias a toda nuestra gente de Guatoque Viejo por la sintonía, la compañía a las 9:50 AM.

7:12 minutos en la noche, 7:12, 311-528-3800, nuestra línea musical del recuerdo. Usted deja su nota de voz, su nota escrita ahí, con gusto.

7 de la noche con 15 minutos, 7 de la noche 15 minutos, es la hora del recuerdo, señoras y señores. La rancherita nos interpreta por acá, Carrancita, o mejor las Carrancitas nos presentan Rancherita de mi vida. Es la hora del recuerdo, 950M, don Epimerio Amado, allá en Cerro de San Pedro, igual que sintonizadito. Rancherita de mi vida, las Carrancitas.

7:19 minutos, 7:19 en la noche, avanzamos con la hora del recuerdo. 311-528-3800. Consejo de una madre que es el de toda América, señoras y señores. 7:19.

7 de la noche, 25 minutos. El saludo para don Cristóbal Niño, ahí en Pijao de Cucaita. El acompañadito de nuestra hora del recuerdo, 950 M7, 25 minutos.

De Chiquis a San Pedro de Iguaje nos reporta sintonía Don Tobías Ruano, ya sintonizadito con los 950M, quiere escuchar a las Jilguerillas. Esto es Ven a mis brazos. Saludos del recuerdo ya para toda nuestra gente conectadita con los 950 AM.

0: pienso.
1: Son los saludos para ustedes, mis oyentes. La hora del recuerdo, 9:50 AM. Bendiciones para todos ustedes. Dice muy buena noche, Jotica. Reportando sintonía desde Zipaquirá, Misael Molina. Y para saludar a los oyentes en Zipaquirá, en el Carmen de Carupa, ahí en Atico y Eneas. Solicitar la canción Recuerdos de Madre. Muchas gracias. Muy amable, feliz noche. Con gusto, don Misael Molina. Misael Molina ya sintonizadito en Zipaquirá y en el Carmen de Carupa, ya en Atico y Eneas. A todos los amigos.

7:35, invitamos al grupo Miramar. Esto es Que nos entierren juntos. 7:35, sintonía de las 9:50 de la hora.

0: 7 de la noche, 38 minutos, 7 de la noche, 38 minutos desde Zapatoca, norte de Santander. Ahí están sintonizaditos nuestros oyentes participando de la hora del recuerdo, 9:50 AM. Muchas gracias, señores. Gracias por participar, disfrutar de nuestra radio. Dice por acá la nota de voz.
1: Botica, buenas noches. De acá es de Zapatoca, Santander, vereda Palo Blanco. Todas las noches lo sintonizamos. No me pierdo su programa. Qué berraquera. Botica, para solicitar la canción 20 años menos con Rómulo Caicedo, sería tan amable. Buenas noches, Dios le bendiga.
0: Igualmente, señor, muchas gracias a usted, a toda nuestra gente en Zapatoca también, que siguen los 950 AM. Ojalá sigan reportando la sintonía. 311-528-3800.

7:42 minutos, 7:42 en la noche. Don Baltasar Morales, es de Manizales, dice: muy buena noche, Botica, eres tan amable de colocarme una canción, La Palma, del dueto Miseria. Feliz noche, igualmente para usted, don Baltasar, a toda nuestra gente ya en Manizales también, en el eje cafetero, sintonizaditos con 950 AM, Armonía Boyacense, el dueto Miseria, La Palma, 7:42 minutos en la noche.

11:51 de la noche, seguimos de más música para todos ustedes. Don Luis Torres ahí en Soracá, sintonizadito. Buenas noches, Botica, hágame el favor, una cancioncita. Bueno, listo. Don Luis Torres, un abracito para usted, gracias por acompañarnos y a toda nuestra gente en Soracá, Boyacá.

0: Seguimos de más música, seguimos de más éxito para todos ustedes. Seguimos con la buena música. Luis Buitrago, Luis Buitrago ya es de Samacá. Muy buenas noches.
1: Don Jota, muy buenas noches. Escuchándole su programa. Y me hace el favor y me regala la cancioncita Los dos seres felices, Eudor Mechán. Gracias, muy amable, Motica. Feliz noche.
0: Igualmente, don Luis, ahí en Samacá, full sintonía de la hora del recuerdo, 9.50 AM en esta noche del jueves 7 de mayo. 7.55, 7.55.

7:58 minutos, 7:58 en la noche. La señora Patricia Heredia, ya desde la ciudad de Bogotá, dice: muy buena noche, don Jotica, Dios lo acompañe, para solicitarte la canción de Rómulo Caicedo, Mil Veces Maldecida. Muchas gracias y con gusto, señora Patricia, con gusto. Aquí estamos grabando los buenos éxitos para nuestros oyentes, fieles oyentes de nuestra radio 950.

noche, minuto 8 en la noche, un minuto, señoras y señores. Dice por acá el reporte de sintonía. Buenas noches, un cordial saludo para solicitar la canción Muchachita de Fabio Esguerra. Mil gracias, feliz noche. Carmen Alicia Piña Sierra, sintonizadita con la hora del recuerdo, 9:50 AM. 8:01.

8 de la noche, 4 minutos, 8 de la noche, 4 minutos. Seguimos de más música. Por acá el saludito para don Mario Rodríguez, ahí en el barrio Santa Rita de la ciudad de Tunja. Y el conectadito ahí con los

8 de la noche, 7 minutos, 8 de la noche, 7 minutos, don Juan Bautista Molina Ortiz sigue sintonizadito, ahí sigue disfrutando de nuestra radio 950 AM, allá en casita, descansandito, pero pegadito a nuestra radio. Don Jota, vuelvo a molestarlo, hágame el favor, me regala el tema Ni lágrimas ni flores de los jilgueros del campo. Gracias, feliz noche, Dios lo bendiga. A usted, don Juanito, muy amable por acompañarnos, y claro que sí, ni lágrimas ni flores, los jilgueros del campo, la 950 AM.

8 de la noche, 11 minutos, 8 de la noche con 11 minutos, seguimos de más música, dice por acá, muy buenas noches, señor Jótica, Guillermo Monroy desde Bogotá, hágame el favor y me regala la canción de Rómulo Caicedo que se llama Las Leyes. Muchas gracias y buena noche, igualmente para usted, señor, gracias a don Guillermo Monroy, desde la capital colombiana, sintonizadito con la hora del recuerdo.

8:14, 8:14, dice por acá más gente reportando la sintonía, la compañía de la hora del recuerdo. Muy buenas noches desde el municipio de Chinácota, reportando sintonía para saludar a la familia Soto Urbina y Duarte Soto con el tema Soldado Ausente. Gracias, muy amable, feliz noche allá en Chinácota, Santander, sintonizaditos con los mejores recuerdos. La hora del recuerdo,

8:17 minutos, 8:17, más reportes de sintonía, más oyentes queriendo escuchar los mejores recuerdos. Buenas noches, reportando sintonía como todos los días, excelente música desde el barrio Bello Horizonte en la ciudad de Bogotá. Con el tema hermosísimo Lucero de las Palomas, atentamente Lucy Díaz. Señora Lucy, muchas gracias por acompañarnos, aquí con gusto les complacemos.

20 minutos, dice por acá nuestros oyentes, a esta hora tomando mes y medio, don Álvaro Barbosa, en Choachí, Cundinamarca. Ahí está sintonizadito don Álvaro Barbosa. Muchas gracias por acompañarnos, señor, en Choachí, Cundinamarca.

33 minutos, saludito muy especial para todos ustedes quienes van acompañando, van disfrutando de nuestra radio 950 AM, porque llega Evelia y Virgelino. Esto es año y medio. Sintonía de todos ustedes, mis oyentes, que van programando a través del 311-528-3800. Don José allá en Atlanta, Estados Unidos, dice que quiere escuchar el tema Manecitas Rosaditas de Rómulo Caicedo. No me aparece con ese título por acá ningún tema de Rómulo Caicedo con ese título, mi querido amigo allá en Atlanta. Y por cierto, saludos para toda nuestra gente allá en los diferentes estados de Norteamérica donde nos escuchan y también participan en nuestra radio 950 AM.

0: La noche con 26 minutos, 8 de la noche, 26 minutos, boleritos, llegaron boleritos, señoras y señores, por acá nos solicitan este bonito tema. Muy buenas noches.
1: Buenas noches, don Cotica, Dios lo bendiga en esta noche, para pedirte el favor de que me regales una cancioncita para él, La Hora del Recuerdo, del trío Los Panchos, Amorcito Corazón. Dios te bendiga, que tengas una bonita noche. Gracias.
0: Muchas gracias a ustedes, mis oyentes, ahí en San Pedro de Iguaque, en Chiquis, a San Pedro de Iguaque, la sintonía con los 950 AM, 8:27 minutos.

12 de la noche, 8:29. Bueno, el tema es clavelitos, claro que sí, don José. Gracias por acompañarnos allá desde Atlanta, en Estados Unidos. Gracias por disfrutar de nuestra radio 950 AM, participar de la programación en esta tarde, noche del jueves 7 de mayo. Con gusto les seguimos acompañando. Clavelitos con amor, don Rómulo Caicedo, allá full sintonía.

Avanzamos de más música, más éxito para todos ustedes. Por acá dice nuestros oyentes que van reportando la sintonía. Julio César, Don Jota, hágame el favor de las gaviotas, dos botellas de vino, gracias y buena noche. Con gusto, señor, un abracito para usted, gracias por la sintonía.

música del recuerdo, música del recuerdo, música viejita, la música popular no va en este programa, señores. 8 de la noche, 39 minutos, 8:39 en la noche.

0: 8:53. Hasta este punto de hoy les acompañamos con la dirección general de don Simón Ortiz Medina, en la Secretaría y Recepción Viviana Pulido, en la Torre de Transmisores Blanca Martínez. Acá les acompaña J. Amado. Bendiciones para todos ustedes, felices sueños, que descansen, nos vemos en la radio.
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0: Qué bueno poderlos acompañar un día más a todos los oyentes, 5 de la mañana, un minuto en Colombia. Bienvenidos, aquí estamos, como siempre, dándole gracias a nuestro Señor Jesucristo por la noche que se nos va. De igual manera le decimos gracias al Señor por este nuevo amanecer, por este nuevo día. Qué bueno acompañarlos a todos ustedes, deseándoles el mejor de los días, el mejor resto de semana. Ya llegamos al día viernes, viernes 8 de mayo. Aquí estamos, como siempre, con la dirección general de don Simón Ortiz Medina, en la torre de transmisores la señora Blanca Martínez, secretaria ejecutiva Viviana Pulido. Mi nombre, John Jairo Lara Ortiz. Dándole gracias a nuestro Señor por este nuevo día, le decimos bienvenidos a Buenos Días Campesino.
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Estamos llevándoles a todos ustedes. Buenos días, campesinos. 5 de la mañana, 7 minutos, las 5, 7 minutos en los 950 de la M. Bienvenidos. Aquí estamos, como siempre, en este día viernes, fin de semana. Aquí ya los acompañamos con la programación de Armonías Boyacenses 950 en el AM, llegando a todos los hogares en el departamento de Boyacá y en Colombia. Y acá llega Bertín y Lalo. Les recuerdo, viernes 8 de mayo del año 2026, viernes 8.

Las 5 de la mañana, 9 minutos en el territorio colombiano. Saludando a toda nuestra gente que ya a esta hora se empieza a conectar con nosotros desde las 5 de la mañana, hace 9 minutos que iniciamos ya la emisión de este día viernes. Aquí les acompañamos con toda la energía positiva, por supuesto, con la dirección general de Don Simón Ortiz Medina, levantando al campo colombiano, diciéndoles que vamos a salir a trabajar con mucha energía positiva, con mucho ánimo, con mucho entusiasmo en esta nueva mañana, en este nuevo fin de semana. Estamos rodando el mes de mayo. Por aquí llega la buena música. Las 5:10 minutos.

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1: Las 5 de la mañana, 12 minutos en el territorio colombiano. 5 de la mañana, 12 minutos. Don Atiliano Tocarruncho ya madrugando con nosotros por allí en Sáchica, aquí en el departamento de Boyacá. Muy bien a todos nuestros hombres y mujeres del campo colombiano que madrugan con nosotros. 5, 12 minutos. Buenos días, campesino.

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1: Avanza la mañana, un poquito fría acá en el departamento de Boyacá, pero con la mejor energía positiva. Don Miguel Morales en Silvia Cauca, 5 de la mañana, 16 minutos. Estamos en Buenos Días, campesino, con la música parrandera, carranguera y, por supuesto, la música carrilera. Don Miguel Morales, buenos días.

0: aquí estamos en Buenos Días Campesinos. Saludo cordial para todos los oyentes que madrugan con nosotros por allí en Zetaquira, para nuestra gente que está por allí en Rameriquí, en la provincia de Márquez, todos escuchando Armonías Boyacense 950 en el AM, siempre llevándoles a todos ustedes esta bonita programación en un amanecer diferente. En el 311-528-3800 recibimos todas sus comunicaciones para nuestra gente que siempre está con nosotros escuchando Armonías Boyacenses en estos buenos días campesino, buenos días para todos los oyentes desde las 5 de la mañana emitiendo este gran programa. Patricia Heredia desde la capital de la República, por aquí llega la buena música en Armonías Boyacenses en los 950 de la M. Merchani González, Los tiempos que no volverán.
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Bueno, música en Armonías Boyacense, 5 de la mañana, 22 minutos, las 5, 22 minutos en los 950. Nos vamos de más canciones, pero nos vamos con más oyentes a esta hora de la mañana. El saludo allí para don Luis Buitrago, para también nuestra gente de Avendaño, dicen por acá que nos escuchan muchísimo por este sector del departamento de Boyacá, por allí en Sotaquira. La sintonía total, don Humberto Zipacón también madrugando con nosotros. Bueno, nos vamos de más música, llega el pueblo canta.

Las 5 de la mañana, 26 minutos, 5:26 minutos en Armonías Boyacense 950 en el AM. Vámonos para el departamento de Cundinamarca. Ahí está Mayra Niño, ya sintonizada con la buena programación. Y aquí en el departamento de Boyacá también saludando a Lucio Pagu, a nuestra gente que madruga por acá con nosotros. Ya vienen más canciones de Jorge Velosa, ya viene también don Vicente Otálora, 5:27.

0: Las 5 de la mañana, 30 minutos, 5:30 minutos. Vamos a levantarnos con el mejor ánimo, con el mejor entusiasmo para afrontar este fin de semana. Ya se vislumbra un color naranja en el oriente colombiano. Por aquí vamos los de mensajes a esta hora de la mañana. Llega don Vicente Otálora, el hombre sintonizado con la buena programación, con la buena música. 5 de la mañana, 31 minutos. Don Vicente Otálora, a ver, vamos a ver quién saluda el día de hoy.
1: Para saludar a don Juan Rodríguez, a don Ismael Moreno, para don Ismael Aponte, para don Cayetano Chávez y don Luis Huitrago, y para saludar ahí a Alejandra Briseño en el barrio El Voto, y para la familia Otárola Chivatenes Canones de Cucaita, y para don Otiliano Tocarruncho y todos los demás oyentes, a jartar. Gracias, don Jairo, que tenga buen día y feliz turno.
0: Listo, con muchísimo gusto. Quiere escuchar a los hermanos Amado con las canciones carrangueras, con las canciones que a ustedes programan. Bueno, aquí vamos con don Vicente Otálora y esto que dice: me voy a jartar, dicen los hermanos Amado, en Armonías Boyacenses, en este bonito día cuando va a aclarecer bastante temprano. 5:32.

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0: La última y nos vamos.
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2: Las 5:37 en el departamento de Boyacá se escucha Armonías Boyacenses. Ustedes en Colombia con los 950 de la M a través de la internet. Y por supuesto, los buenos días, campesino, para don Humberto Zipacón, el hombre por allí en Zotaquirá, siempre disfrutando de la buena programación en Colombia, que no se le haga tarde. 5:37

Las 5 de la mañana, 39 minutos, 5:39 minutos sin armonías, boyacense 950 en el AM. Omaira Niño desde Subachoque dice que quiere escuchar la china que yo tenía. Ya está despejada la mañana aquí en el departamento de Boyacá con la buena música de armonías, boyacense 950 en el AM. Siempre llevándoles a todos ustedes la buena programación. Vámonos para Subachoque, para la pradera, para Puente Piedra, para este sector del occidente de Cundinamarca. Quieren escuchar por aquí la china que yo tenía. Ustedes son los que programan en el 311-528-3800. Armonías Boyacense, siempre con la dirección general de Don Simón Ortiz Medina. La música a esta hora 5:40, 20 para las 6.

Ahí vamos con la buena programación, con la buena música en los 950 de la M. Don Belisario Martínez, ya programa por acá también la selección musical. Ya viene más saludos de cumpleaños por allí para nuestra gente del batallón. Dice por acá nuestro oyente que quiere escuchar desde el batallón Tarqui. Saludo para don Nelson Fonseca, cumpliendo años, ya estaremos saludándolo. A usted que está ahí en la sintonía total. Por acá vienen más canciones. Viene la buena música en el 311-528-3800. Armonías Boyacenses llevándoles la buena programación en una mañana diferente, agradable. A todos los oyentes que están ahí en la fiel sintonía de los 950 Armonías Boyacenses. Vámonos de canciones, dice por acá. Ya viene la trigueñita de mi vida. Por acá llega Llorando por tu amor. Ya viene la música para don Belisario Martínez.

0: Bueno, a las 5 de la mañana, 48 minutos, nosotros nos vamos con canciones, fechas especiales y un día de hoy, 8 de mayo del año 2026, está cumpliendo años, dice por acá don Nelson Fonseca, con muchísimo gusto. Nelson, feliz cumpleaños para nuestra gente de Sogamoso, para ustedes que están siempre con nosotros. Aquí está esto que le cantan los Juanes, 5:48.
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0: En Colombia tenemos las 5 de la mañana, 52 minuticos, 5:52 minutos. Armonías Boyacense 950 en el AM, presentándole buenos días, campesinos. Saludos cordiales y para toda nuestra gente que ya está en el trabajo del ordeño, las labores que no dan espera. Muchas gracias. Allá Mayra Niñas de Suachoque, a la señora María Amparo Sanabria en el Rosal, Cundinamarca. Ustedes que trabajan a esta hora en las empresas de flores. Por acá nos vamos con esto que dicen los chacaritos. Ustedes son los que están programando. Y ya viene también 20 años, viene más música parranderita, viene todos los éxitos. 5:52 minutos en los 9:50 de la M, Armonías Boyacenses.
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Las 5 de la mañana, 55 minutos. Bueno, don Belisario Martínez se comunicó con nosotros. Quiere escuchar por acá la trigueñita. Llega don Gregorio Pardo. Solo faltan 4 para las 6. Que no se le haga tarde para usted que sale a trabajar a esta hora en las diferentes áreas aquí en el departamento de Boyacá y en Colombia. Usted que va transitando, usted que va conduciendo también, ese saludo cordial y con mucha precaución. 5:56.

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6: 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Yo soy una persona que tiene conocimiento en la riqueza, tiene un conocimiento que lo comparte, visito yo los brujos, como lo he dicho en diferentes, los hermanos de confianza. Por eso cuando usted me llame a mí, hábleme, José Antonio, tengo este problema. Si yo no le contesto, escríbame, escuchen bien al WhatsApp. Yo cuando pueda les devuelvo la llamada, no hay opciones, porque cuando yo estoy realizando un programa, listo, abrimos las líneas, sí, pero también estoy ocupado a veces con las personas, para que ustedes tomen y se acuerden, mire, yo aquí no soy milagroso, yo no le voy a dar a usted una solución para hoy mismo, para que usted pague los intereses del banco, la cuota, que usted no ha podido realizar durante 10, 5 años y hasta hoy se acordó que se le vencen mañana. 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Mire, escuchen bien, por favor, no escuchen lo que usted quiere escuchar. 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Yo aquí no le voy a volver a usted rico de la noche a la mañana, porque tampoco es así. 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Por eso, mire, si usted quiere buscar una ayuda, si usted quiere encontrar una solución, muy pocas veces, y me siento muy contento, porque mire, en un mes hemos entregado 2 chances muy grandes. Grandes, unas personas de fe. Otros, lastimosamente, se les ha dicho, mire, hágase en estas cosas, compran estas hierbas. En ocasiones no lo hacen con fe, no quieren, no pueden. Lo hacen simplemente y pues se pierde el tiempo. Y les soy franco, si usted no hace las cosas que uno le dice, es como ir al médico y no comprar la medicina. 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
1: Y continuamos con la buena programación. Son las 6 de la mañana, 10 minuticos, 6-10 minuticos en este día espectacular de Buenos Días, campesinos. Saludando a toda nuestra gente que siempre nos reporta. Don Belisario Martínez, desde Quebrada de Becerras, aquí en el departamento de Boyacá, en el municipio de Duitama. Avanzamos en este día espectacular de buena música con Buenos Días, campesinos. 6 de la mañana, 10 minutos.

Ya tenemos las 6 de la mañana, 13 minutos, 6, 13 minutos en los 950 de la Mía Armonías Boyacenses. Vámonos con las canciones, con más éxitos, con más buena música en el 311-528-3800 Armonías Boyacenses. Ya viene la música por ahí para Don Atiliano Tocaruncho también. Llega por acá esto que se llama Con las Indianas, La Puñalada 613.

Tenemos las 6 de la mañana, 15 minutos, las 6, 15 minutos en Armonía Boyacense 950. Y Nila, y me dice por acá, Don Atelía no toca runcho, saludando a la familia Toba y saludando a la familia Otalora. Quiere escuchar ya Peter Tren, con mucho gusto, 6:16 en los 950 de la M.

0: Qué bueno acompañar a todos los oyentes en Buenos Días Campesino en esta mañana del día viernes, preparándonos para este fin de semana. Llega por aquí Las Ingratas, ustedes siguen por acá programando con nosotros. Muchas gracias a nuestra gente que se reporta desde los diferentes sectores de la geografía colombiana. Don Leo Gómez desde Cachipay en el departamento de Cundinamarca, y esto dice...
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Las canciones, los éxitos, la buena música, 6 de la mañana, 21 minutos, acá con la dirección general de Don Simón Ortiz Medina. Le llevamos las canciones a todos los oyentes que están a esta hora en la sintonía total, 6 de la mañana, 22 minutos. Bueno, por acá nos están solicitando más música parrandera, dice por acá Don Joaquín Forero, que quiere escuchar Viva Neiva. Ahí vamos con las canciones. Para todos ustedes que están a esta hora, muchos desayunando, otros ya en el lugar de trabajo, y por acá esto dice Viva Neiva. Complacemos el gusto musical de los oyentes con el trío Estrella.

Que viva Neiva, que viva toda Colombia. 6 de la mañana, 25 minutos. Las 6, 25 minutos llega por aquí Las Palomas con el muchacho prisionero, don Lucho Cantor, don Luis Cantor, nuestra gente de Cuitiba en el departamento de Boyacá, don Vicente Otalora por acá en Samacá. Toda la gente disfrutando de la buena música. Llega esto que dice. Las 6 de la mañana, 25 minutos.

Don Hernando Panqueva también se comunica con nosotros a esta hora de la mañana. Nuestra gente acá disfrutando desde Zotaquirá. 6:28 minutos, don Hernando Panqueva quiere escuchar por aquí a los hermanos Amado con el Negrito Pedigüeño. Las canciones, los éxitos, la buena música solo acá en los 950 de la M628.

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3: Nietecitas y nietecitos, supieran ustedes la gran alegría que me da estar todos los días aquí para ayudarles a ustedes, para tenderles la mano a ustedes. Y aquí voy a ayudar a una hermanita que la noto bastante preocupada. Me llamó ayer y me dijo que no sabía qué hacer, que tiene un nené de 4 añitos y que ese niño casi no come, está muy pálido. Y se lo pasa es acongojado, me dice aquí. No sé qué está sucediendo, hermanito, lo hemos llevado a muchas partes, médicos, pero no ha servido de nada. Mire, hermanita, le voy a decir lo siguiente. Hay enfermedades que no las detectan los médicos, la ciencia, no la ciencia médica. ¿Por qué? Porque son enfermedades inducidas. Hay gente mala, remala y contramala, que por venganza con ustedes le hacen daño a un hijo, a una niña, a un niño. Le vamos a ayudar. 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También ustedes que me están escuchando, nietas y nietos, escríbanlo.
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3: Tengan ese numerito por ahí a la mano, porque en cualquier momento lo pueden necesitar, inclusive en este instante. No olviden, soy Arnulfo Tucuaraví, hermanito. Hay un nietecito, a ver, cuénteme, usted ganó, ¿cómo le ha ido después de haber hablado con este noble anciano?
5: Con Gloria Sáenz, pues le cuento que me ha ido muy bien desde que los visité, porque como yo le comentaba, yo tenía muchos problemas y la plática me era como esquiva, tanto a mí como para mis hijos. Entonces estábamos en muchos problemas, tanto económicos como familiares, y le cuento que desde que los visité la cosa cambió, desde que me hizo la limpieza y todo, le cuento que todo ha cambiado tanto, de que jugué ayer con el dorado, el número que ustedes me dieron, y gané.
3: A ver, mi nieta, ¿está contenta con la ganancia?
5: Ay, sí, estoy muy contenta.
3: Yo hablo con los espíritus de luz, hago la invocación, hago el desdoblamiento astral y conecto y ellos me entregan el número. Así que cuando usted hable conmigo, me da su nombre completo, su fecha de nacimiento y el nombre de un familiar fallecido. Y yo hago el desdoblamiento, porque esto necesito de una sesión especial que hago todos los días, por la mañana, por la tarde, en la noche, para cumplir con ustedes y entregarle los números. Yo tengo aquí ya el número listo para entregarle a Jonathan. Jonathan, ¿cómo le acaba de ir, querido hermanito? Ya hice el desdoblamiento astral, invocación del espíritu de su abuelito Gonzalo y ya tengo el numerito, pero no tiene que dárselo a conocer a nadie, porque hay gente envidiosa y hay trucos, hay brujería para que la gente que tenga un número ganador, que tenga suerte, no siga triunfando. Al contrario, vaya de mal en peor cada día. Entonces me va a llamar, querido hermanito Jonathan, para darle el número. E igualmente, le quiero decir... Ah, por aquí tenía el nombre de la amiga que se identifica como Conchita. Ella está en Medellín, Antioquia. Dice que vive en el barrio Buenos Aires. Que le diera el número. Ya hice también el contacto con su familiar, Conchita. Aquí le tengo el número. Estuve buscando la forma de contactarme, pero yo no sé. ¿Será por la zona que no hay suficiente señal de los teléfonos? Pero bueno. Sé que ella me está escuchando y quiero que llame para darle el número. Si usted también quiere participar de la ganancia de este noble abuelo, de este numerólogo de verdad, van a llamar abuelitas y abuelitos, nietas y nietos, todo el mundo al siguiente número telefónico.
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3: Bueno, esperen otro avance así como este de Arnold.
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1: Y buenos días, campesino. Continuamos con la buena programación. Solo faltan 20 minuticos ya para las 7 de la mañana, 20 para las 7. Don Gerardo Quitián, desde Soacha, en el departamento de Cundinamarca, también reportando su sintonía en esta mañana espectacular de Buenos Días, campesino, 6:40.

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1: Y con un poquito de frío, pero con la mejor energía positiva, a las 6 de la mañana, 43 minutos, continuamos con Armonías Boyacense 950 en el AM. Estamos llevándoles a todos ustedes buenos días, campesino. Dice por acá, cordial saludo para don Plinio Rojas. Con muchísimo gusto por acá desde Tuta, lo están saludando desde Río de Piedras. Bueno, con muchísimo gusto, ahí está el saludo para don Plinio, para toda nuestra gente que está en la sintonía. 6 de la mañana, 43 minutos.

La hora en Colombia, las 6 de la mañana, 50 minutos, 6:50 minutos en los 950 de la M Armonías Boyacenses. Bueno, don Lucio Fagu, habrá que la ciudad de Tunja quiere escuchar la joven de los ojos negros con mucho gusto. 10 minuticos ya faltan para las 7, con mucho ánimo, con mucho entusiasmo. Se nubla la ciudad de Tunja después de que estuvo amaneciendo bastante temprano. Estábamos, ya teníamos un solecito sobre las 6 de la mañana. Acá vuelve a nublarse por acá. Pero vamos con todo el ánimo, con todo el entusiasmo acá en el centro del departamento de Boyacá y en Colombia. Don Lucio Fagua quiere escuchar esto, 6:51.

Más canciones, más éxitos, más buena música. 6 de la mañana, 53 minutos. En el transporte público, para nuestra gente que va en la empresa Los Delfines, a esta hora por allí en la provincia de Márquez, escuchando la buena programación de Armonías Boyacenses. Acá les estamos saludando por allá a la señora Araceli Argüello en Naguata, en Ramiriquí también. Y por acá llega la selección musical parrandera. Ustedes siguen programando en el 311-528-3800. El verso en la oscuridad, 6:54 minutos.

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4: Ahí les vamos llevando la buena programación. 7 de la mañana, 3 minutos.

Ahí estamos llevándole la buena programación a las 7 de la mañana, 7 minutos en los 950 de la M Armonías Boyacense. Vámonos de más canciones, llega por aquí Los Barandales del Puente, ustedes siguen programando por acá. Con nosotros ya está Don José Sánchez desde la capital de la República, ya viene el venadito, ya viene más música, 7, 8 minutos, ya viene mi televisor, viene toda la música que ustedes programan. Aquí estamos desde la ciudad de Tunja con la dirección general de Don Simón Ortiz Medina. Las 7 de la mañana, 8 minutos.

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3: Las 7 de la mañana, 11 minutos en los 950 de la M. Llega esto que se llama Mi Televisor. El saludo cordial allí para don Omar Alberto Igua, para nuestra gente de Villa de Leyva, 7:12 minutos. Esto es Buenos Días Campesino.

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1: Continuamos con la buena programación de Armonía Boyacense 950 en el AM, 7 de la mañana, 15 minutos. Ustedes que están ahí conectados con nosotros en la buena sintonía, el saludo allá para don Javier Ortega, para la señora Patricia en Caldas, Boyacá, siempre con la buena música de Buenos Días, campesinos, 7, 15 minutos.

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1: Las 7 de la mañana, 18 minutos, 7:18 minutos. Bueno, el complemento musical por aquí para don Lucio Fagua. Ahí está don Miguel Ángel Riaño desde la capital de la República, también escuchando armonías boyacenses en Buenos Días Campesino, con el mejor ánimo, con el mejor entusiasmo. Llega por aquí los hermanos Amado con la espaldiada. Esto se escucha así, 7:18.

Qué bueno disfrutar las mañanas con Armonías Boyacenses y por supuesto con la compañía de todos ustedes que están ya en su lugar de trabajo, y para la gente que está en la casa, usted que se quedó en la finca, don Joaquín Forero, la señora dice por aquí María Torres, nuestra gente que está por allí en Zipa con Cundinamarca también en la sintonía, para nuestros oyentes acá en Paipa, la familia Ochoa, esto dice... Cuando suenan las campanas, 7:22.

0: Más canciones, más éxitos, más buena música. Buenos días, campesinos, ustedes que madrugan, ustedes que son el eje fundamental del desarrollo y crecimiento de nuestro departamento y de nuestro país. Aquí les estamos acompañando, nos acompañamos mutuamente, ustedes en su lugar de trabajo, yo también acá desde la cabina de Armonías Boyacenses. Acá seguimos de más canciones, 7 de la mañana, 25 minutos, las 7:25 minutos para Marta Rincón en Mongua. Ahí en la sintonía total, la señora Cecilia Gamboa ya también está con nosotros a esta hora.
1: Don Jairo, muy buenos días, para saludar a todos los oyentes.
0: Buenos días.
1: Para que me haga el favor y me coloque la chanchirrienta y enamore a mi hermana. Don Jairo, muchas gracias, que tenga feliz mañana y que Dios lo bendiga.
0: Con muchísimo gusto, nos vamos con uno de los temas solicitados, el otro después de las 8 de la mañana, con mucho gusto llega la chanchirienta por acá con Jorge Velosa Ruiz, artista que no puede faltar acá en nuestra programación de Armonías Boyacense 726.

0: el oyente que iba a vestir el saludo cordial, amoroso, cariñoso, energético, positivo. Hoy día de fuerza, día
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0: día para traer la

ese esposo o ese hijo que se embriaga gastando hasta el último centavito que se gana y llega a la casa a pelear. Preso del alcoholismo, de la adoración, de los problemas. Vamos a pedir por ese hogar que se ha destruido. Vamos a orar con fe. Ponga la mano en el corazón. Abre la mente y pida. Pida con amor. Que si pide con fe, el Padre Altísimo se lo dará.

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3: Amables oyentes, reciban el saludo cordial, amoroso, cariñoso, energético, positivo. Hoy día de fuerza, día viernes, día de amor, día de prosperidad, día para traer las mejores cosas a su día, a su diario vivir. En este momento vamos a hacer toda la plegaria, la oración por las personas que se encuentran enfermas, las personas que en este momento se sienten olvidadas de la misericordia. Quiero decirles que el Padre Altísimo del Cielo no se olvida de nadie. Por más dura que sea la enfermedad, por más dificultad que usted vea, imposible el problema que tenga, en este momento vamos a cambiar la existencia. Vamos a abrir el corazón y de la mano de nuestro Padre Creador, de la Santísima Virgen, del poder de los ángeles y de la mano del Maestro José y de mi Padre, el Maestro José Santo, vamos a unirnos.

0: ponernos en un círculo de oración. Vamos a pedir por ese enfermo. Vamos a pedir por esta enfermedad que tenemos, por esa deuda que tenemos, por esa hija mal casada, por ese esposo o ese hijo que se embriaga gastando hasta el último centavito que se gana y llega a la casa a pelear. Presos del alcoholismo, de la drogadicción, de los problemas. Vamos a pedir por ese hogar que está destruido. Vamos a orar con fe. Ponga la mano en el corazón. Abra la mente y pida, pida con amor. Que si piden con fe, el Padre Altísimo se los dará. Oremos con fe.
1: Aleluya. Cristo Divino, cúranos. Estamos enfermos. Necesitamos que tú pases tu mano de médico divino sobre nosotros. Pon tu mano sobre nuestra cabeza y purifica nuestros pensamientos. Sana nuestras intenciones. Posa tu mano sobre nuestro corazón y sánanos de las pasiones enfermizas que brotan continuamente en él. Sánanos de cualquier enfermedad de nuestro cuerpo. Tú milagroso, tú poderoso, tú amante del hombre. Oh Cristo, te pedimos alivio. Nosotros creemos en tu infinito poder sanador. Nosotros los débiles, nosotros los enfermos, nosotros los convalecientes, nosotros, los desalentados por los problemas económicos, ahora acudimos a ti. Desde la tierra, tendemos hacia ti temblando de amor y de esperanza. En este momento, te suplicamos, haya muchos que reciban salud por el infinito poder, por el adorable poder que tú tienes de sanar al hombre. Cristo infinito, Cristo eterno, Cristo cercano, Cristo compasivo, Cristo amigo, sánanos.
0: 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Vamos con mensaje, carta. En la mañana de hoy viernes dice: Maestro José, deme un consejo para poder salir adelante. Estoy mal, estoy endeudado y se me mueren los animales. Me llamo José Agustín Parra, soy del municipio de Sáchica, Boyacá. Lo escucho todos los días. Gracias por su respuesta. Bueno, mi señor Parra de Sáchica, gracias por escribir. Vea, aquí a través de la fecha de nacimiento, el 7 de octubre de 1972. Hombre trabajador, honesto, luchador, pero hay mucha maldita envidia. Hubieron problemas con los vecinos. Se valieron de porquería para verlo mal. Por eso el ganado no le aumenta. Las vaquitas se mueren, se enferman, los cultivos secos. Coge la plata 10,000, con la otra gasta 20,000. Está siendo víctima de daño de brujería. Báñese con sal marina, jabón rey, cicuta y ruda. Báñese con las hojas del tabaco. Báñese de los tobillos para arriba, un martes, un viernes. Hay que comenzar a romper eso. 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Se me traba la lengua. Vamos a hoy con esta cartica. Pregunta aquí: ¿qué hago para curarme del problema de las encarnaciones en las uñas? Eche la tintura de yodo en la uña, que es la misma tintura de la sábila. Esto le mata esa encarnación, allá para doña Teresa Gutiérrez en Sáchica. 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Dios los bendiga, hermanos del alma.
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Ahí continuamos a las 7 de la mañana, 41 minutos con la buena programación de Armonía Boyacense 950 en el AM, 19 minutos, ya faltan para las 8 de la mañana. Ustedes son los que programan acá y nosotros les enviamos ese saludo cordial a todos y cada uno de ustedes. Don José Sánchez allá en la capital de la República, para don Lucio Fago aquí en la ciudad de Tunja, don Belisario Martínez en Duitama. Esto dice por acá: la mujer culpable, 741.

0: Así le llevamos la buena música a todos los oyentes. 7:45, las 7:45, la estrella divina llegando a tu América, música carrilera para todos. Ahí con nuestros oyentes que siempre están reportando su sintonía. 7:45.
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Las 7 de la mañana, 48 minutos, 7:48 minutos. En buenos días, campesino. Don Miguel Ángel Riaño, desde la capital de la República. También Don Luis Betraco, por acá en Samaca, escuchando armonías boyacenses. Esto dice: El consejito. Amanecer.

La hora en Colombia, a las 7 de la mañana, 52 minutos, 7:52 minutos. Poco a poco vamos llegando por aquí a las 8 de la mañana y ustedes a escuchar los saludos musicales, las canciones, los éxitos, la buena música. Solo acá por acá llegan las rancheritas. Las 7 de la mañana, 52 minutos, 7:52.

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1: Y ya tenemos en Colombia a las 7 de la mañana 55 minutos, 7:55 minutos, don Néstor Fabián Torres desde Facatativá, el hombre reportando de sintonía. Ya estamos ya a puertas de recibir los saludos musicales, pero aquí continuamos en Buenos Días Campesinos, 5 para las 8.

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4: 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Bienvenidos.
5: Hoy viernes, un saludo a la distancia aquí de parte de Rosatulia, un abrazo fraternal a todos los que me sintonizan. 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Usted que siente que en su finca cosas extrañas, usted que siente que llega un animal de noche, usted que siente pasos, ¿qué tal que usted esté durmiendo encima de la plata? ¿Qué tal que usted tenga la ganancia en sus manos y usted está pasando necesidad, usted que tiene esa deuda, esa hipoteca, esa gota a gota, soy numeróloga, parapsicóloga, mentalista. Tengo el secreto y el conocimiento de hablar con los espíritus y de ayudarle a usted a que le dé el susto a la pobreza y que le dé el susto a la miseria. Hay que ritualizar ese número. 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Me comprometo con usted porque soy numeróloga. Me comprometo con usted y alzo la mano derecha al cielo de que gana, de que triunfa, de que sale adelante, de que le da el susto a la pobreza y le da el susto a la miseria.
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0: marque ya 311-528-3800. Bienvenido. ¡Salve! La hora en Colombia, las 8 de la mañana, 8 minutos. Bienvenidos a partir de este momento. Vamos con los saludos musicales. Acá con la dirección general de Don Simón Ortiz Medina. Llegamos al día viernes, es el fin de semana, una mañana agradable, solecito en la capital del departamento, la ciudad de Tunja. El equipo humano, técnico y profesional de Armonías Boyacenses a su servicio. Qué bueno acompañarlos en este día. Vamos hasta la 1 de la tarde con la buena programación, con la buena música.
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0: Ustedes ya se pueden comunicar al 311-528-3800. Gracias a nuestra gente que ha amanecido con nosotros en Buenos Días Campesina, para usted que llega a la sintonía. A las 8:09, dos hispanos, los graduados, toda la música, Pastor López, Daniel Celedón, Vicente Fernández, todos los invitados del día de hoy. Ustedes solo tienen que marcar nuestra línea celular y programar la buena música. La dirección general de Don Simón Ortiz Medina, John Jairo Lara, acompañándoles en los micrófonos. Bienvenidos, es el día viernes 8 de mayo del año 2026.

En Colombia, a las 8 de la mañana, 12 minutos, 8:12. Y llega por aquí la música con Alejandro Fernández, la selección musical 311-528-3800. Aquí estamos para llevarles a todos ustedes estas bonitas canciones. Dice que seas muy feliz.

Las canciones de su preferencia en Armonías Boyacense. Vámonos, Holman Jiménez, nuestra gente de Chiquinquirá. Por acá les tenemos clásicos del vallenato, se llama Mercedes, 8:15 minutos. Así avanzamos en esta bonita mañana en el 311-528-3800. Armonía le lleva la buena programación. Recordamos esto que dice así.

0: Ahí estamos con la buena programación, con la buena música. El saludo cordial ahí para nuestros oyentes. Y por acá dice los artistas, vamos a llevarles a todos ustedes las buenas canciones, la buena música. 311-528-3800 Armonías Boyacense, siempre llevándole la buena programación a todos nuestros oyentes. 8 de la mañana, 20 minutos, por acá nos visitan artistas del día de hoy. Dicen por acá nuestros oyentes, Mianse Fuentes nos trae la música popular en los 950 de la M Armonías Boyacense, siempre llevándole la buena programación, la buena selección musical en el 311-528-3800.
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0: Nos vamos a ir de música popular. Mianse Fuentes de Sotaquirá trae el éxito aquí para esta época bonita, el homenaje a la mujer. Dice por acá, bella mujer, Mianse Fuentes de Sotaquirá. Se lo pueden programar en el 311-528-3800. Armonías Boyacenses.

Ahí está la presentación de Mian Cifuentes. Mian Cifuentes, ustedes lo programan en el 311-528-3800. 8 de la mañana, 25 minutos, a las 8:25 minutos. Cambiamos el género musical, llega Pastor López.

0: Hora en Colombia, la hora, 8 de la mañana, 29 minutos. Sin armonía boyacense, vamos con la pausa comercial. Ya viene más selección musical, 311-528-3800. La buena música en armonía siempre con todos ustedes. 8:30, ya viene toda la música.
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4: Juan Saramay, Arisca Pianda, Gatacira, Guaracira, Juca, Pira, Jusamara, Casira, Guarey. Hola mis amigos, ¿cómo están todos? Bienvenidos, bienvenidas a este su espacio de los chamanes. El maestro Misael, Mateo, Samuel. Recuerda que todos los días estamos brindando ayuda, estamos brindando solución y orientación para todos tus males, tus dolencias y problemas. La línea está activa para que usted nos llame desde cualquier lugar, desde Tunja, desde Boyacá, Santander, Cundinamarca, Casanare, Vichada, Meta, en donde usted esté, hijito de Dios, puede participar ya en este mismo momento, enviando esa pregunta, haciendo esa llamada. Aquí está mi hermano Misael con el teléfono en la mano recibiendo sus llamados. 311-879-1122. 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Hoy es viernes 8 de mayo, hoy estamos celebrando aquí en la ciudad de Tunja el Día de las Madres de manera anticipada, porque cada viernes estamos en Tunja, estamos aquí en nuestra casa de sanación. Entonces hoy, día antesala, de manera anticipada, vamos a celebrar el Día de las Madres con todas las viejitas que nos escuchan en los alrededores. Recuerdo los amigos de Ubaté, la gente de Samacá, de Lenguasaque, Capellanía, aquí los esperamos para celebrar este Día de Madre. Vamos a regalar, sí, ya tenemos muchos rituales anotados que vamos

0: 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Doña Gladys, hijita de Dios, para ese problema en el amor que usted tiene con su marido, porque son muchas peleas y usted ya está cansada. Mire que ustedes están allá en Yopal y han querido separarse. Usted dice para donde sus viejos, allá el Bichada, a Santa Rosalía, y su marido irse para los lados de la Abranza Grande. Entonces, mi hijita, este hogar se está destruyendo, es por brujerías. 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El amigo con el seudónimo de Jairo Pinzón pide ayuda para conseguir trabajo. Hijito de Dios, lo que pasa es que usted es algo flojo, perdónese lo diga, es algo flojo y también irresponsable. Si usted deja la bebida y se vuelve más responsable, créame que los trabajos le van a durar más. Visíteme, yo le voy a entregar el quitavicio para que vaya mermando la adicción al licor, a la chicha, al guarapo, porque hay mucha gente que le gusta tragar a esta chicha, el guarapo todo el día, y ahí es donde viene el problema. Mire, este hermanito no ha podido cuadrarse, ya los patrones saben que es borrachín, ya los patrones finqueros saben que le gusta emborracharse, que no llega a la hora que es, entonces por eso, para evitarse problemas, mucho patrón no le da trabajito a Jairo. Así que Jairo, visíteme. Bueno, mis amigos, 311-879-1122. Yo sé que hay muchos hermanos que me están escuchando y dirán, oigan, allá el maestro como dice, que no tomemos chicha, que no tomemos guarapo. Sí, usted puede tomarse la chicha, el guarapo, el masato, a mí me gusta. Yo me lo tomo, pero no me pongo a tomarse 3, 4, hasta 5 litros diarios hasta quedar mareado, borracho en una silla o en la cama, no. Yo me tomo para refrescar el organismo, los riñones, para limpiar. Esto es muy bueno, refrescante, claro. Es delicioso. El masato, lo que es el masato de arroz, de maíz. También lo que es la chichita bien fría, el guarapo. Todo eso es delicioso. Pero hay personas que se abusan. Personas que son allá trabajando, que son allá directamente boleando, pero pegados directamente de la chicha, del guarapo. Son, mejor dicho, parecen bailando a rock and roll, borrachos ya prendidos. Y entonces, ¿esto causa qué? Problemas con los patrones, con los mismos compañeros. Se ha dado cuenta uno de que han peleado entre compañeros ya tomados, ya enchichados, enguarapeados, agarran a planazos allá al compañero, a machetazos, a rulazos, Virgen Santa. Entonces, por favor, vamos a controlar esa bebida. La familia García Rivera, que nos escribe de un lugar de Barbosa, Santander, si ellos vienen de Barbosa, dice que hay peleas entre los hermanos, celos y mucha rabia, que ayer el hermano mayor agarró del pescuezo a la hermana menor de 17 años y, mejor dicho, que casi le hace perder el embarazo. Imagínense, que le dio unos golpes muy duros. Virgen Santísima, vea mi amigo, ustedes tienen que acercarse todos, apenas les quede fácil, al sitio más cercano para yo poderles ayudar. Es la única manera, todos tienen que venir, ¿oye? Porque todos están contaminados, lanzaron un salamiento realmente muy fuerte a su casa y eso es lo que está trayendo toda esa violencia, esa desgracia. Mejor dicho, yo los voy a poner aquí en cadena de oración, pero hay que programar una visita a todos ustedes, los cuatro, sí, papá, mamá y los dos hermanos, la hermana y el hermano. 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El amigo con el seudónimo de Silverio me escribe de un lugar de Guaté que dice, maestro, tengo unos sembrados y la verdad se me están marchitando. Ha caído una pequeña plaga y la verdad estoy preocupado. Hermanito, sí señor, hay plaga en las maticas de lulo y también en los garbanzos. Mejor dicho, yo le voy a enviar a usted un preparado indígena, sí, un preparado natural para que usted le agregue a la bomba del riego. Lo aplique, yo le digo qué medida con el fungicida y también con estos nutrientes que usted le aplica a todos estos sembrados. Con esto vamos a matar esa plaga y vamos a poner a florecer esos cultivos. 311-879-1122. Recuerda que el maestro Misael, el maestro Mateo y Samuel, le decimos a usted cómo y cuándo sembrar. en luna llena, en luna nueva, cuarto menguante, le decimos a usted a qué horas, qué día, cómo debe preparar usted la semilla. Mejor dicho, todo esto se le dice porque nosotros somos realmente conocedores de las ciencias ocultas. 311-879-1122. Vamos a escuchar a esta hora testimonios, personas que fueron curadas con el vino de los 18 guacos, que fueron sanadas espiritualmente a través de una cirugía y que fueron liberadas de un maleficio, de una porquería. Y hoy dicen, gracias, chamanes, ustedes me han curado. Adelante, Misael.
1: Bueno, queridos oyentes, hermanitos de la sintonía, hay otra personita aquí, otra mujer, otra dama. Escuchen este testimonio. Madrecita, cuéntenle a las personas qué era lo que pasaba en el hogar.
2: Sí, hermanito, lo que pasaba era que yo estaba muy mal con mi esposo. Él tomaba mucho y él bebía mucho.
1: ¿Se había ido del hogar o no se había ido?
2: Sí, él se había ido con otra mujer, él me había dejado por otra mujer.
1: ¿A los cuántos días regresó este hombre?
2: A los 8 días él regresó otra vez y estamos ahorita bien, otra vez con el bebé y todo.
1: ¿Siguió tomando o no siguió tomando o le dio el remedio que le dimos para que él dejara la tomadera?
2: Él ya dejó de tomar con el remedio que me dieron acá, él ya ha dejado de tomar bastante, no volvió a tomar hace mucho tiempo.
1: ¿Usted qué le recomienda a las personas que le están escuchando?
2: Que visiten acá al maestro Misael, que es muy bueno, que él me ayudó mucho y gracias a Dios ahorita estoy bien con mi esposo y con mi hogar.
1: ¿En la consulta se le dijo y se le explicó todo sin que usted tuviera que decir nada o no?
2: Sí, sí, señora, ahí me explicaron todo lo que pasaba y todo.
1: ¿Sin decirle nada?
2: Sin decirme nada, sí, señor.
1: Recomiéndele a estas personas, madre.
2: Sí, señor, yo les recomiendo que vengan acá donde el maestro Misael, donde el maestro Taimakun, que es muy bueno. Yo no creí en nada de esto, pero gracias a Dios ahorita me ayudaron y estoy bien con mi esposo y con mi bebé.
1: Bueno, madrecita, ¿usted de qué parte nos visita?
2: De acá de Tunja.
1: De acá de Tunja. Bueno, madrecita, gracias por su testimonio de muy buena fe. Adelante, hermano, juegan con el programa.
0: Gracias, Misael. Bueno, mis amigos, ahí está el testimonio. Gloria a Dios. 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

Ahora en Colombia, a las 8 de la mañana, 46 minuticos, 8:46 minutos en Armonías. Boyacense 950 en el AM. Don Manuel Naranjo dice por acá, sintonizado desde Charalá en el departamento de Santander. Solicita por acá la muñequita campesina con los filipichines. Ya viene la muñequita campesina, antes llega por acá Fran, dice por acá el perrazazo Fran López, 8:47.

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1: 8 de la mañana, 52 minutos, 8:52 minutos. La muñequita campesina dice Manuel Naranjo desde Charalá, en el departamento de Santander.

Más y mejor música, 8 de la mañana, 56 minuticos, las 8:56 minutos en los 950 de la AM. Nos vamos de música carrilera a esta hora para todos los oyentes que están ahí. Llegan los relicarios, dice El Dolor de un Hombre, don Lucho Cantor, don Luis Cantor también, nuestra gente de Cuitiba en el departamento de Boyacá, escuchando la buena programación de armonías boyacenses, 4 para las 9 de la mañana.

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3: 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Por eso las personas que me han visitado me han dicho, mire, aquí, ¿qué sucede con esta tierra? ¿Qué pasa con esta tierra? Quiero saber qué pasa en esta veta, encuentro, no encuentro. Por eso yo a esta hora le hablo con la sinceridad, le hablo con la honestidad y le voy a hablar francamente. Todas las personas que tengan esas complicaciones económicas, yo no soy brujo para el amor, no, simplemente conozco los secretos, conozco, tengo mis capacidades mentales, físicas, para poderle ayudar y brindarle ese conocimiento a usted. Tengo mis conocimientos para ayudarle a usted y decirle, este es el número que le corresponde. Este es el número que le toca. Este es el número, el día, la fecha exacta, cuánto debe de apostar. 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Hay personas que me dicen, pero es que yo gano. Mire, las personas pueden ganarse una rifa, 60 mil, 100 mil, 200 mil. Pero cuando usted me llame, yo no, vuelvo y le digo, yo no quiero enriquecer a nadie. Yo no quiero enriquecer a nadie, no quiero que la gente cambie. Hay gente que llama a toda déspota y me dice, es que yo me quiero volver rica, millonaria, millonario. Inmediatamente le digo, no soy yo. Esto es para una ayuda, esto es para una bendición, esto es para que las personas escuchen bien, reciban esos conocimientos. 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
1: La mejor selección musical a las 9 de la mañana, 9 minuticos, 9-9. Esta mañana espectacular avanza Don Ediberto Barrera en sintonía, saludando a la familia Barrera Zambrano y a la familia Patiño en San Carlos de Firavitoba. Con muchísimo gusto, aquí están los éxitos, la buena música, 9 de la mañana, 9 minutos.

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1: Y continuamos con la buena programación. La señora Estela Medina, don Pedro no está por allí en la salida Morcá, en el sector La Cruz, en Sogamoso, ahí solicitando la buena música. El saludo para ustedes que están a lo largo y ancho de la geografía boyacense. Aquí estamos para llevarles la buena música. 9 de la mañana, 12 minutos en el territorio nacional, 9:12.

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1: La hora en Colombia a las 9 de la mañana, 16 minutos. Les acompaña a esta hora John Jairo Lara Ortiz. Estoy con la dirección general de Don Simón Ortiz Medina, llegando a todos los hogares aquí en el departamento de Boyacá y en Colombia a través de la internet. Ustedes son los que programan 9 de la mañana, 16 minutos. Saludos a esta hora, Don Leonardo Gómez. Nuestra gente de Cachipay en el departamento de Cundinamarca quieren escuchar esto.

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1: A las 9 de la mañana, 19 minutos, la selección musical usted la hace en el 311-528-3800. Muchas gracias por estar ahí acompañándonos siempre. Aquí estamos, como todos los días, en los saludos musicales. Usted que se comunica desde los diferentes sectores. Señora Leonilde Molano, en Venta Quemada, departamento de Boyacá. Aquí está la selección musical para usted, para toda su familia, que está en la sintonía de los 950 de la M. Armonías Boyacenses.

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1: Y continuamos de canciones de buena música en Colombia, 9 de la mañana, 24 minutos, 9:24. Ya viene la música que nos está solicitando por aquí don Pedro Pinzón, también en el departamento del Tolima. El reporte de sintonía a esta hora también don Luis Emilio Rodríguez. Ustedes programando en el 311-528-3800. Aquí le llamamos a todos ustedes esta bonita programación. Don Luis Emilio Rodríguez en Saboya, allá en la vereda Belandía. Ahí vamos con la buena música. 9:24.

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4: Y la música no se detiene, así seguimos en este día con mucha energía positiva, con mucho ánimo, con mucho entusiasmo. Usted que ya está laborando, qué bueno que nos acompaña ahí en la sintonía, don Carlitos, don Carlos Alberto Castellanos, allí en la Trinidad, en Boyacá, Boyacá. 9 de la mañana, 30 minutos, Armonías Boyacenses, siempre acompañándoles en esta mañana en el departamento de Boyacá y por supuesto en Colombia a través de la internet.

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1: Bueno, y continuamos con la buena música. Dice el saludo, buenos días para Rubén y Ariel, que están en la belleza Santander. Bueno, ahí está el saludo para ustedes que están en la sintonía total a las 9:34 a.m. Armonías boyacenses le presenta a todos ustedes la buena música aquí en el departamento de Boyacá y en Colombia.

las canciones, los éxitos, la buena música. 9 de la mañana, 37 minutos. Las 9, 37 minutos en los 950 de la M. Ahí está ya con nosotros por acá nuestros oyentes. Dice por acá el saludo cordial de Antonio Carrillo, ya desde Santander, saludando a toda su gente por acá escuchando la vela música. Ya le vamos a buscar por aquí las canciones. Don Manuel Naranjo en Charalá también sintonizado, 9:38 minutos. Nos vamos de canciones. Por acá llega esto que dice:

Las 9 de la mañana, 41 minutos, 9:41 minutos. Dice por acá el saludo para la señora Araceli Argüelles, parte de toda su familia desde Soacha, Cundinamarca. Quieren escuchar, dice Puerto Ariare, 9:41. Saludo allá para la gente que está en Naguata. Con mucho gusto. Nos vamos de canciones, de buena música. La música carranguera también tiene su espacio en los 950 de la IM Armonía Vallecense 941. Ustedes son los que programan a esta hora de la mañana. Puente Ariari es lo que quieren decir por acá nuestros oyentes en el 311-528-3800 Armonías Vallecense. Siempre llevándoles a todos ustedes estas bonitas canciones.

Don Nelson Alonso González, ahí está escuchando la buena programación en los 950. Nuestra gente que se encuentra también desde Lebrija, en el departamento de Santander. Con mucho gusto, allá los estamos acompañando ahí en Lebrija. Listo, nos vamos de canciones por acá para nuestros oyentes que siempre sintonizan Armonías Boyacenses. Para Don Nelson Alonso González, nos escucha a través de la internet. Él quiere escuchar por aquí la buena música. Seguimos de canciones. Llega por aquí el amor estudiantil, dice Marinela.

La hora en Colombia a las 6 de la mañana, las 9 de la mañana, 52 minutos, 9, 52 minutos, 8 minutos, ya faltan para las 10. Aquí avanzamos con esta bonita programación en los 950 de la M. Cambiamos el género musical, llega Lady Juliana, ya don Humberto Zipacón, estudiante de Sotaquira, 8

La hora en Colombia, las 9 de la mañana, 55 minutos, 9:55 minutos, en armonías boyacenses, más canciones, más éxitos, bueno, y más saludos. Saludos para don Roberto Sánchez, nuestra gente de Sotaquira, Mónica Isabel Clavijo, desde Fosca, del departamento de Cundinamarca, ahí está la sintonía total, 9:55.

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8: Uscaguascaguachichamuni. Todos los días le doy gracias a Dios por darme tanta sabiduría, por darme tanto conocimiento para poder compartir con muchos de ustedes que hoy en día han perdido la fe, han perdido la esperanza de salir adelante, de triunfar en la vida. Dios dice, ayúdate que yo te ayudaré. Y la fe es la que mueve montañas y convierte las piedras en pan. Le hablo a usted, hombre incrédulo, mujer incrédula, personita que ya ha visitado miles de lugarcitos, que me le han salido con un chorro de babas, vengan de verdaderos profesionales, porque recordar que yo ser médica naturista, parapsicóloga, metafísica, numeróloga, donde tengo todos los estudios en paranormal, donde hablo con los muertos, los ayudo a descansar en paz y nos revelan ese numerito sagrado para apostar en chance en loterías. Recuerde que la gran cacica Yacira tiene solución para todo, menos para la muerte. No somos los únicos, pero somos los mejores en conocimiento y en sabiduría. Nos imitan, pero nunca nos igualan. Recuerde que llevamos, son 25 años en parte de Boyacá, Santander, Cundinamarca, los Llanos Orientales, donde hasta el día de hoy nada me ha quedado grande. Aquí viene mucha personita que prometen que hoy mismo se van a ganar el chance de la lotería, que en 72 horas ni porque fueran Dios tenga la plena seguridad, que si yo supiera qué número iba a caer hoy mismo, yo ya lo hubiera jugado y estaría dándome la gran vida en las mejores playas. Yo aquí no vengo a enriquecerme con la fe de ninguno de ustedes, al contrario, son muchas las personas que me recomiendan, porque mis trabajos y mis tratamientos son totalmente garantizados, pero no lo digo yo, lo dicen ustedes mismos, que vienen aquí a ponerme la jeta, a darme ese hermoso testimonio de agradecimiento. Mi muchachito, ¿su nombre cuál ser y de dónde venir y cuál es su testimonio?
9: Bueno, yo vengo de Muso, mi nombre es Pablo y realmente yo vine aquí a Tunja Realmente hablé con la cacica Yacira. Era de malas para el amor, de malas para el dinero, para todo. Realmente sembraba mis cultivos y no se me daba, no esto, pero ahorita que vine, ella me ayudó para que se me dieran los cultivos, todo. Y fuera de eso también, pues en mi casa había una huaca, entonces ella también me ayudó para poder sacar esa huaca y vivir bien. 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
8: Ay, Dios mío, la bonita, este berrión dobla lo más de regonito de yo. Por algo será que llevo 25 años, pero cuéntele a esta hermosa gente que nos escucha en la cajita de la radio, Senguacó. Mucho cuidado, y siempre se lo voy a decir a todas las personas que les ayudo a sacar guacas, tesoros ocultos. Mucho cuidado. Yo le doy el líquido sagrado, le doy el péndulo sagrado, le digo a qué grados, a qué profundidad se encuentra ese tesoro tan anhelado, pero se hace un selle total de su cuerpo, se le cierra el cuerpo desde la mula hasta las patas. ¿Por qué? Porque toda guaca, todo tesoro tiene un demonio, un espíritu que lo cuida. Usted al ir allá sin estar protegido, se le puede, automáticamente sale una luz, esa luz puede dejar ciego, paralítico, mitad de cuerpo dormido a cualquier persona. Por eso tengan mucho cuidadito, por eso la gran cacica Yacira tiene el poder, el conocimiento, la sabiduría de cerrar el cuerpo y decirle a usted a qué grados, a qué profundidad se encuentra ese tesoro tan anhelado. Pero mucho cuidado, sojediondo, sojedionda, porque la ambición rompe el saco, y muchas veces uno saca esa guaca, ese tesoro, y se pone a venderlo por todos lados, y mucho cuidado, la gente ve, mi muchacho, y le pueden hacer daño a uno. Por eso yo le dije a usted, mi muchacho, que fuera sacando poco a poco y fuera vendiendo sus cositas. ¿Es así o no es así?
9: Sí, es así, como dice su merced, eso sí es cierto. Y esa estaba profunda y su merced me dio más o menos el metraje donde estaba y la pudimos sacar. Sí, realmente su merced también me selló el cuerpo para poder sacar eso. Eso no es que se pongan así a lo bruto, porque no, eso no es así. Eso tiene que uno cerrar primero el cuerpo y ahí sí para poder sacar eso.
8: O sea que usted me recomienda a esta hermosa gente que nos escucha en la cajita de la radio, que yo sí hablo con la verdad o con la mentira, o yo le pagué para que usted dijera este testimonio, o yo lo estoy amedrantando a usted hediondo para que diga esto. Cuente el chisme.
9: No, eso es verdad.
8: ¡Ay, Dios mío, la bendita! No lo digo yo, lo dicen ustedes. Por algo será que llevo 25 años en parte Boyacá, Santander, Cundinamarca. Usted, que es de malas en el amor, en la suerte, todo le marcha mal, venga, chimosiemo, jeta, jeta. Porque recuerde que el que sabe, sabe, no es como el que está aprendiendo. Y recuerde que soy especialista en sacar guacas, tesoros ocultos. Recuerde que yo soy la única mujer que entrega el verdadero líquido sagrado. Si sale de color blanco, eso significa que hay plata. Si sale de color amarillo o dorado, eso significa que hay oro. Si sale de color verde, eso significa que hay esmeraldas. Si sale de color morado, pila. Si sale de color morado, es una guaca que no se puede coger, no se puede agarrar, porque es una guaca que está maldita, ¿verdad? Pero si sale de color morado claro, eso significa que ahí es una guaca de dinero, de plata. Usted riega el líquido sagrado alrededor. Si usted piensa que esa guaca se corrió, solamente aplica el líquido sagrado, automáticamente esto chupa como chupa mi muchachito y lo coloca en todo el centro donde usted quiera que saque la guaca, el tesoro tan anhelado. Luego le colocamos el péndulo. Si el péndulo empieza a girar fuerte, fuerte, es porque hay algo. Si se quedó quieto, es porque no hay nada. Recuerde que el que sabe, sabe, no es como el que está aprendiendo. Nos imitan, pero nunca nos igualan, sojediondo, sojedionda. Por eso invito a usted, hombre incrédulo, mujer incrédula, que ya están cansados de visitar miles de lugares, deme la oportunidad de mostrarle con hechos, no con palabras. A mí me gusta verle la jeta a ustedes. Venga, que yo aquí le miro el iris de los ojos, la palma de su mano, la planta de sus pies. Le digo a usted, si lo suyo es algo natural. Si es algo natural, medicina natural y alternativa bajo su registro de INVIMA. Si lo suyo es de daño, brujería o maleficio, automáticamente yo tengo el poder, el conocimiento de sacar el daño, vomitado, orinado, defecado por los ojos y por los oídos. Porque yo aquí pañitos de agua tibia no le doy a nadie. Porque recuerde que zapatero a tu zapato. Y el que sabe, sabe, no es como el que está aprendiendo. 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Eso depende de la suerte que tenga la persona, ojediondo, ojedionda. También voy a estar haciendo el ritual de las benditas ánimas del purgatorio, paren oreja. Tráigame una hoja o una cartulina de cualquier color, marcada con el nombre y fecha de nacimiento de su familiar muerto. Hablamos con el espíritu, lo ayudamos a descansar en paz y nos revela ese numerito de sagrado, ¿verdad? Traen la cartulina, una botellita de agua y traen, como quien dice, mis muchachitos, una veladora. Hablamos con el espíritu, lo ayudamos a descansar en paz y nos revela ese número sagrado que tanto anhelo y que tanto necesitamos, ¿verdad? Sojediondo, sojedionda. 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Por eso tengan mucho cuidado, está contra la aseguranza de la culebra cascabel, animal misterioso y peligroso, que por la boca da la boca da la suerte, ¿verdad? Sojediondo, sojedionda, por la cola da la suerte, perdón, por la cola da la suerte y por la boca da la muerte. ¿Por qué? Toda persona que porte la contra la aseguranza de la culebra cascabel, ella va a alejar ese enemigo, ese mal vecino, esa mala persona a través de la boca, ¿verdad? Porque ella se para así, en acción de, como quien dice, de atacar. Por eso toda persona que tenga la contra, la aseguranza, esa contra va a estar así, en forma de ataque. ¿Para qué? Para alejar el enemigo, el mal vecino, la mala persona que le quiere hacer daño a uno. 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Eso es una contra, una aseguranza que va a estar protegido contra cualquier hechizo, maleficio o porquería, contra cualquier enemigo oculto que le quieran hacer daño a ustedes, ojediondo. 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Donde también estoy entregando la propia esencia del Kereme original. Usted que te malas en el campo sentimental, enamora y fracasa, que se quedó para vestir santos santos por estar debajo de las naguas de su mamá, no se ha podido matrimoniar, frótese, aplíquese la esencia del Kereme detrás de las orejas, en el ombligo, en el pajarito, en la pajarita, para llamar atención de otras terceras personas. Pero si ya la queremos para enamorar, no la aplicamos en la palma de la mano y tocamos al muchachito, a la muchachita que nos gusta. Pero ojos ojediondos, ojedionda, no se pongan a agarrar a la comadre, compadre, que enamora de usted y me echa la culpa yo. Y Dios mío, la bendita, viene la esencia del atrayente, la esencia de ven a mí. Usted solamente colóquese unas goticas en la palma de la mano, tóquele la mente y automáticamente usted lo va a tener doblegado, usted la va a tener doblegada a sus pies. Está la esencia de ven a mí, atráigase ser amado, la esencia del nido del pájaro macuá, para que nunca se le vaya la mujercita o el maridito, la esencia de siete hembras o siete machos, para tener todos los machos o todas las hembras que quiera, la esencia de amarra hombres o amarra mujeres, para tener a las berriondas amarradas a la pata de la cama. 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Para que la gente no se dé cuenta. Esto sirve tanto para el hombre como para la mujer. Usted aplíquese, como quien dice, el labial del Kereme. ¡Ay, Dios mío, la bendita! Esos labios se van a ver lo más de regonitos y va a traer esa atracción, ese enamoramiento de la persona que usted vea, como quien dice. Y con tan solo darle un beso, automáticamente esta persona va a quedar enamorada a sus pies, como también voy a estar entregando las velas de la pareja del amor. Se colocan frente a frente para enamorar y ligar a esa persona. Pero si usted realmente ya no quiere nada con esa persona, entonces se colocan espalda con espalda y se alejarán sin chistar nada. 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no me toque, no me mire, no me hable, tómese, frótese, aplíquese, el mero macho, que únicamente lo encuentra en donde, donde la gran cacica Yacira, la diosa del amor, la que tiene la sabiduría y el conocimiento que le hace falta a mucha personita. 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Nos imitan, pero no nos igualan. 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

La hora en Colombia, a las 10 de la mañana, 25 minutos, 10, 25 minutos. Continuamos con la buena programación en este día viernes espectacular de canciones. Por acá, homenaje de cumpleaños para nuestros oyentes que están a esta hora. Nuestra gente que está por allí en San Gil, en el departamento de Santander, disfrutando de la buena programación. Las 10 de la mañana, 25 minutos, 10, 25 minutos. Dice por acá el mensaje de Julie. Está saludando a su mami, a su señor padre, a su hermana Mónica, que está cumpliendo un año más de vida. Dice por acá para saludar a Mónica. Y le estamos cantando acá desde la ciudad de Tunja, de parte de su hermana Julie, de parte de toda su familia. Para Mónica le canta Diomedes Díaz, tu cumpleaños. 10 de la mañana, 25 minutos, las 10:25.

Bendición de mamá, bendición de papá. 10 de la mañana, 29 minutos. Dice Estefanía Fétiva que quiere escuchar por aquí a Johnny Rivera con esto que dice Dos Amores. 10, 29 minutos.

0: La hora en Colombia, las 10 de la mañana, 32 minuticos, 10:32 minutos por acá, seguimos de canciones. Bueno, don Antonio Carrillo nos estaba programando por aquí la música y nos envía por acá otra solicitud.
1: Entonces, tomando licores de Sonia y Carlos, gracias.
0: Listo, tomando licores, ya vamos con estas canciones que ustedes programan en el 311-528-3800. Y Mónica Isabel Clavijo por acá en la sintonía total de Armonías Boyacenses. Bueno, nos vamos de más canciones, dice por acá. Buenos días, reportando de sintonía de la vereda Siratá de Duitama, para enviarle un saludo a Wilson Martínez allá en la Salina Casanare con la canción La Dioselina. Ya viene las canciones allí de la música carrilera y antes llega por aquí La Dioselina. Ustedes programando 311-528-3800, Armonías Boyacenses, todo con la dirección general de don Simón Ortiz Medina. Esto dice...

Ahora en Colombia, a las 10 de la mañana, 35 minutos, 10:35 minutos en los 950 de la Mía Armonías Boyacenses. Bueno, por aquí nos vamos de más canciones, dice por acá el saludo cordial a esta hora para don Antonio Carrillo, que está solicitando por aquí la buena música. Dice por acá, tomando licores, dice por acá don Antonio Carrillo, que quiere escuchar la buena programación. Con mucho gusto, para todos ustedes, les llevamos la buena música a esta hora. Tomando licores, 11, 24 minutos, ya faltan para las 11 de la mañana.

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1: Laura en Colombia, don Pablito Triana, allá en Duitama, le cuento que ya faltan solo 21 minutos para las 11, son las 10 de la mañana, 39 minutos, y este programa acá en el 311-528-3800.

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1: El saludo cordial a todos ustedes que están ahí en la fiel sintonía. 10 de la mañana, 42 minutos. John Jairo Lara Ortiz acompañándoles a esta hora con la buena programación. Yo estoy con la dirección general de Don Simón Ortiz Medina, llegando a todos los hogares acá en el departamento de Boyacá. Don Holman Jiménez, el hombre por allí en Chiquinquirá, siempre está en la sintonía con nosotros. Muchas gracias y aquí continuamos con más y mejor música.

0: La hora en combi, a las 10 de la mañana, 45 minutos, llega por aquí la música con, dice Pipe Peláez, el amor más grande del planeta, 10, 45 minutos. Anita Villamil, nuestra gente de cabecera de Arcabuco, también en la sintonía.
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1: Y así estamos llevándoles a todos ustedes la buena radio. Después de los éxitos musicales viene más y mejor música para seguir compartiendo con toda nuestra gente que está en la fiel sintonía de los 950 de la M. En Colombia, 10 de la mañana, 50 minutos, 10:50. El saludo a esta hora para nuestros oyentes que están en la fiel sintonía de los 950 de la M, don Juan Jiménez. Gracias allá por estar sintonizado desde el occidente de Boyacá. Ustedes que están por allí en el occidente, ustedes que están en el oriente, en el norte, en el sur, en todo el departamento de Boyacá, se escucha una sola radio, los 950 de la M, don Juan Jiménez. Esto dice así.

0: Ahí estamos con la buena programación, con la buena música, 10 de la mañana, 53 minutos, oyentes a esta hora.
1: Buenos días, Armonías Boyacenses, aquí de Uguaté.
0: Buenos días.
1: Fabio Pachón.
0: Don Fabio.
1: Para solicitar el tema Coqueta de Heredero. Muchas gracias, full sintonía.
0: Listo, con muchísimo gusto, llega Heredero por aquí a esta hora, 10:54 minutos. Y esto se llama Coqueta. Ustedes son los que programan en el 311-528-3800. Armonías Boyacenses.

Y así avanzamos con otra hora más de música. Ya solo faltan 2 minutos para las 11 de la mañana. Aquí seguimos de saludos, seguimos de complacencia. Don Luchito Torres, el hombre en la sintonía total, nuestra gente acá en el municipio de Soracá. Estamos deseando esta una feliz mañana a esta hora que ustedes están ahí en la fiel sintonía. Bueno, ya cuando nos enrumbamos para la hora del almuerzo, ahí vamos con la mejor selección musical.

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5: Y avanzamos en esta mañana con la buena programación de Armonías Boyacense 950 en el AM, siempre llevándoles a todos ustedes la buena música. En Colombia son las 11 de la mañana, 3 minuticos más y mejor música para toda nuestra gente que está en la fiel sintonía de Armonías Boyacenses en el departamento de Boyacá y en Colombia, siempre con la mejor selección musical. Don Álvaro Cano en Zipaquirá quiere escuchar el siguiente tema.

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1: Seguimos de canciones, seguimos de buena música. Son las 11 de la mañana, 6 minutos. 11, 6 minutos. Ustedes siguen programando en el 311-528-3800. Don Marco Antonio Roa, presente con la buena programación en los 950 de la M. Solicitando por aquí la buena música para acompañarlos a todos ustedes con esta buena programación que ustedes hacen antes del mediodía. 11 de la mañana, 6 minutos.

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1: Las 11, 10 minuticos, así avanza la mañana espectacular de Armonías Boyacense 950 en el AM. El saludo cordial allá para don Luchito Pérez, nuestra gente que está por acá en el Alisal, en el municipio de Tuta, a esta hora de la mañana. 11, 10, disfrutando de la mejor selección musical en Armonías Boyacense 950 en el AM.

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1: La hora en Colombia, las 11 de la mañana, 14 minutos, 11, 14 minutos de los 950 de la M. Armonías Boyas, en 6, más canciones, más éxito, más buena música. La hora en Colombia, don Manuel Naranjo, 11, 14. Seguimos de canciones, saludo cordial allí para don Elcias Quintana, nuestra gente que está en la capital de la República, el jardinero de la música popular en Colombia. Por acá llega la selección musical de Elcias Quintana, 11, 15 minutos. Ustedes programando en el 311-528-3800, Armonías Boyacenses. Más canciones, más buena música. Y esto dice Tavarís, te recuerdo.

Ahí está la música con el jardinero Elcias Quintana, 11:18 minutos. Y dice por acá, buenos días, maravilloso programa. Quiero enviar el saludo especial a la señora María Elena Muñoz en Mosquera, Cundinamarca. Listo, ahí está en la sintonía total la señora María Elena Muñoz, saludándola ya en Cundinamarca, en Mosquera. Continuamos con la buena música, 311-528-3800, Armonías Boyacenses.

La hora en Colombia, las 11 de la mañana, 27 minutos, 11:27 minutos. Ustedes programando en el 311-528-3800. Cuando estás de buenas, dice el grupo pesado. Saludos ya para nuestra gente, Don Lucho Torres. Nuestra gente que está por acá en Soracá, en el departamento de Boyacá. Siempre con la buena música.

0: La hora en Colombia a las 11 de la mañana, 30 minutos, 11:30 minutos, llega el sentimiento vallenato para toda nuestra gente. Por acá también tenemos más mensajes a esta hora de la mañana. Vamos a ver qué nos dice por acá la gente.
1: Buenos días.
0: Buenos días.
1: Voy a Francia.
0: Señor.
1: Para complacerse aquí, para complacer a Eliezer, a Oscar, a Miguel y a Gerardo. Aquí, en sintonía, para tomarnos una amarga.
0: Sí, señor.
1: Con el disco Cruz de Dolor.
0: Bueno, ya viene Cruz de Dolor. Venimos de música popular, pero ya viene Cruz de Dolor. Allá para todos los que se están tomando una colcana. 11 de la mañana, 30 minutos. Esto lo hace Giancarlo Centeno.

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1: Y seguimos de canciones, seguimos de buena música, música parranderita, carranguera, tropical, mexicana, carrilera, toda la música que usted quiere. 11 de la mañana, 36 minutos, ya solo faltan 24 minutos para la hora del almuerzo. Acá seguimos de canciones, de buena selección musical ahí para todos nuestros oyentes que a esta hora reportan sintonía. La señora Yolanda Pinzón desde Moniquirá en el departamento de Boyacá. Aquí estamos con la buena música.

Ahí está la cruz de dolor allá para todos los amigos que están en la sintonía. 11 de la mañana, 39 minutos. Llega Don Joey Arroyo. El saludo para Holman Jiménez allá en Chiquinquirá, aquí en el departamento de Boyacá, en el occidente. Acá disfrutamos de una mañana agradable. Después del frío intenso, vuelve el solecito, vuelve a despejarse la mañana. Y ustedes que están ahí en el surco, nuestra gente que está allá en la parcela, trabajando a esta hora, ya viene la hora del almuerzo. Solo faltan 20 para las 11.

0: Ahí está, las 11 de la mañana, 44 minutos. La buena música en los 950 de la M Armonías Boyacenses. Oyentes en el 311. Buenos días. Vamos a ver quién nos dice por acá. Buenos días.
1: Muy buenos días.
0: Buenos días.
1: Amigos de Armonía Boyacenses, los saluda Antonio Perdomo de aquí del departamento del Valle del Cauca, de acá desde Restrepo Valle, aquí en Full Sintonía. Muy buena emisora. Para ver si me hacen el favor, me complacen con la canción Plata Poquita.
0: Listo, vámonos para Restrepo en el departamento del Valle del Cauca. Plata Poquita, dice por acá, ustedes que están allá disfrutando a esta hora con este bonito clima. La buena música en el 311-528-3800. Para nuestra gente de Miranda en el Cauca, para nuestra gente de Tuluá de Andalucía, ya a disfrutar de los arequipes.

0: Vamos con las canciones, con los éxitos. 11 de la mañana, 48 minutos, 11:48 minutos. Vámonos con oyentes a esta hora de la mañana.
1: Muy buenos días.
0: Buenos días.
1: Reportando sintonía aquí desde la ciudad de Lebrija.
0: Sí, señor.
1: En la vereda Santa Rosa. En full sintonía con Armonía Boyacenses.
0: Gracias.
1: Quiero que por favor me complazcan al señor Edwin Guzmán, quien se encuentra hoy de cumpleaños. Y también aquí a los compañeros tíos de él, a Manolito, el bonito Guzmán, y a Don Edinson. Y un saludo para Eduardo, aquí desde Lebrija, Santander, en full sintonía. Les saluda a su amigo Nelson Alonso González.
0: Listo, Nelson, para Don Edwin Guzmán, el cumpleañero. Esto dice a las 11:49.

Ahí está la música, todos los éxitos, toda la música, maldito veneno, dice Omar Pérez, nuestra gente de venta quemada, 8 minutos, ya faltan para el mediodía, ustedes siguen programando por acá en el 311-528-3800, para don Nelson Alonso González, por acá todos los oyentes, por acá también dice Armonías, buenos días. Quiero escuchar tu cariño, fue dolor, reporta sintonías de Cundinamarca, don Luis Belandia. Bueno, ya vamos a buscar por aquí las canciones y llega Maldito Veneno 11:53.

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1: En Colombia, a las 11 de la mañana, 57 minutos. El saludo a esta hora para don Pablito Barreto, el hombre siempre con toda su energía positiva acá, realizando para cada solicitud musical. 11:57 minutos en el territorio colombiano, más y mejor música para todos nuestros oyentes. Esto es Armonías Boyacenses.

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1: La hora en Colombia, a las 12 del mediodía, 3 minuticos, avanza la programación, avanzamos ustedes en la hora del almuerzo para las personas que pueden salir a esta hora a disfrutar de la gastronomía colombiana y por supuesto acá en el departamento de Boyacá de la gastronomía boyacense. Continuamos 12 del mediodía, 3 minutos con más y mejor música, don Hildebrando García. Un feliz almuerzo.

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1: Bueno, mientras disfrutamos de ese almuerzo delicioso, si usted lo puede hacer a esta hora, le cuento que son las 12 del mediodía, 6 minuticos, 12, 6 minutos, que nosotros continuamos con la buena programación de los 950 de la M. Don Lucio Fagua, nuestra gente que se encuentra aquí en el barrio El Dorado, en la ciudad de Tunja, también nos hace ese reporte de sintonía. Usted que se dedica a esta hora también a su hora de descanso. Muchos que están descansando el día de hoy. Ahí los estamos saludando a todos. 12 del mediodía, 6 minutos.

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1: Las 12 del mediodía, 10 minuticos, 12, 10 minutos. Ahí estamos acompañándolos cuando se va corriendo para la casita, corriendo a buscar el almuerzo, los que salen a las 12 del mediodía, que tienen una horita de almuerzo, ahí los estamos acompañando. Le cuento que son las 12, 10 minutos, para los que están trabajando de largo también los estamos acompañando y llevándoles la buena música. El saludo cordial a esta hora para don José María Torres, nuestra gente de Quebrada Negra, allí en Puente Nacional. Muchas gracias por estar en la sintonía total con nosotros. 12 del mediodía, 10 minutos.

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1: Las 12 del mediodía, 13 minutos, 12:13, espectacular mediodía acá el que estamos viviendo con todos los oyentes. Virginia Conejo en Guachetá también se reporta, al igual que por acá tenemos más mensajes, dice por acá don José Adolfo Gómez desde Funza, Cundinamarca, que quiere escuchar temas como estos. 12:13 minutos.

Que te perdone. 12 del mediodía, 20 minutos, 12, 20 minutos. El almuerzo se vive mejor con Armonía de Boyacense 950. En el AM, las canciones, los éxitos, la buena programación. Dice por acá: buenas tardes, saludo para la familia Cruz Ráquira en Chocontá. El saludo para la señora Ana Olinda Ráquira con el tema Clavelitos con Amor de Rómulo Caicedo. Muchas gracias, la saluda Ángela Cruz. Con mucho gusto, aquí está la música, 12, 20 minutos.

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1: Las 12:23 minutos viene la luz de la linterna. Por acá me están solicitando la música de James Andrade. Dice la canción Si Supieras, dice... Muy buenas tardes, señores de Armonías Boyacense. El saludo para Lirio Pinto en Mogote, Santander, vereda Hoyo de los Pájaros. Y quieren escuchar a James Andrade de parte de Inés Salazar. Gracias, bendiciones. Igualmente bendición para usted, para nuestros oyentes por allí en Santander, allá en la vereda Hoyo de los Pájaros en Mogotes. Viene este tema, ya viene James Andrade, viene la luz de la linterna, llega Si Supieras de James Andrade en Colombia 1224.

Ahora en Colombia, a las 12:28 minutos, 12 del mediodía, 28 minutos. Bueno, por acá llega Jaime Andrade, allá para nuestros oyentes que están disfrutando de la buena programación en Mogotes y en Santander. Bueno, esto dice así.

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1: En Colombia son las 12:33 minuticos, señora Cecilia Gamboa, en la sintonía total de los 9:50 de la AM Armonías Boyacenses. Muchas gracias a ustedes que están ahí en Santa Sofía programando la buena música. 12:33.

La hora en Colombia, las 12:37 minutos, 12:37 minutos en los 950 de la M. Dice por acá, reportando de sintonía desde la ciudad musical de Colombia con lluvia. Gracias por su programación, dice don Fernando Beltrán. Bueno, don Fernando, se saludo cordial allá para nuestra gente de Ibagué, en el departamento del Tolima. Estefanía Fétiva también está por acá solicitando el raspachín. Ahí vamos con toda la música, con todos los éxitos y, por supuesto, con todos los oyentes. Llega por aquí el raspachín. Música para nuestra gente que está a esta hora almorzando. Ustedes que están ahí degustando de la gastronomía. Para los que están trabajando también ese saludo cordial. Los bacanes del sur dicen a las 12:37 minutos.

Las 12, 40 minutos, 12 del mediodía, 40 minutos en Armonías Bayocenses. Que siga la fiesta, dice don Sergio Camelo en Chocontá, Cundinamarca.

Colombia, tu cariño, dice 1244, tu cariño fue dolor, dice por acá los mensajes de nuestros oyentes. El saludo cordial para don Luis Belandi, aquí quiere escuchar por acá la música en Cota, Cundinamarca. Ahí estamos con las canciones, con los éxitos, y esto dice...

En Colombia a las 12:54 minutos. Muchas gracias a nuestros oyentes que han estado en la sintonía total con nosotros. Ya viene la segunda parte de los saludos musicales. Ya viene la hora del recuerdo. Viene toda la programación mañana en punto de las 5. También llega Buenos Días Campesino para despertar al agro colombiano. La dirección general la hace don Simón Ortiz Medina, la torre de transmisores, la señora Blanca Martínez, secretaria ejecutiva Viviana Pulido. Mi nombre es John Jairo Lara Ortiz, que los invita a seguir en la sintonía de los 9:50 de la AM. Feliz tarde para todos.

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0: Y seguimos con ustedes, amigos oyentes de los 950 AM, Armonía Boyacenses. Estos son los saludos musicales en su segunda parte. Con los éxitos musicales del momento. La música norteña. Popular. Carranguera. De carrilera. Los éxitos rancheros. El mejor vallenato. La música tropical bailable. Y no puede faltar la música llanera. Todo esto para pasar una tarde súper genial.
1: ¡Qué emoción!
0: Con la voz alegre de la radio. J. Amado,
1: ay,
0: bienvenido.
1: Me gustas.
2: Sí, señora, aquí estamos. Gracias a Dios, gracias a la Virgencita de Jesucristo y a nuestro ángel San Gabriel por darnos la oportunidad de estar nuevamente con todos ustedes en esta tarde bonita, tarde calurosa, aquí sobre la capital boyacense. Bonita tarde que hace en este viernes fin de semana 8 de mayo. Esta es la segunda parte de los saludos musicales. Vamos hasta las 7 de la noche con los saludos musicales, donde este programa, su tema predilecto, su tema favorito, envía su saludito a esos seres queridos allá en el exterior, ahí en otros departamentos, en otros municipios, a esos trabajadores, a esos compañeros de trabajo. Ahí están los saludos musicales para todos, señoras y señores. De 7 a 9 de la noche tendremos la hora del recuerdo, una hora para viajar y gozar en el tiempo, la hora del recuerdo, 9:50 AM. Todo esto con la dirección general de Don Simón Ortiz Medina, en la Secretaría de Recepción Viviana Pulido, en la Torre de Transmisores Blanca Martínez. Acá les acompaña J. Amado, señoras y señores, con gusto y con alegría para compartir en esta tarde bonita. Nuestra línea habilitada 311-528-3800, 311-528-3800. Programamos, disfrutamos, nos gozamos nuestra radio y compartimos con todos ustedes. Los dejamos ahí en compañía de Son Benítez y este es El Campesino y el Ñero, tema que solicitan por acá. Dice: muy buenas tardes, Jotica, reportando sintonía desde Huasca, Cundinamarca. Rafael Romero, don Rafael, muy buena tarde. Por favor, la canción El Campesino y el Ñero. Claro que sí, don Rafael Romero, ya desde Huasca, Cundinamarca, ahí en la sintonía de los 950 AM. Arrancamos pues los saludos musicales y bienvenidos a disfrutar una vez más de otro fin de semana con los 950 AM, Armonía Boyacenses.

Buenas tardes, 6 minutos, una tarde con el 6 minutos, son los saludos musicales, Guimo de Música, dice buenas J para reportar sintonía desde Bogotá, localidad de Kennedy, don Fabio Rodríguez para escuchar el disco La Ley de la Vida con Vicente Fernández, fiel oyente desde las 5 de la mañana. Bueno, muy bien señor, gracias por acompañarnos allá desde Kennedy, aquí está La Ley de la Vida, don Vicente Fernández.

0: Una de la tarde con 10 minutos, una tarde de 10 minutos, señoras y señores, seguimos de más música, tarde soleadita, bastante solecito por acá en la capital boyacense, como dirían por ahí, va a llover porque es un sol picante, bastante fuerte el solecito que nos acompaña aquí en la capital boyacense, en el centro oriente de Colombia, sol bastante fuerte, radiante el solecito. Nos acompaña don Pedro Pinzón allá desde Ibagué, muy buenas tardes.
1: Don Otamado, muy buenas tardes, con Pedro Pinzón acá en Ibagué. Para reportar sintonía, le agradezco que me aprueben una canción con la sonora matancera, El Muñeco de la Ciudad. Muchas gracias, una feliz tarde.
0: Bueno, con mucho gusto, don Pedro Pinzón, allá sintonizadito como siempre, disfrutando de nuestra radio en Ibagué, y saludito para toda nuestra gente en este bonito territorio nacional, el departamento, la capital musical de Colombia. Gracias por la sintonía, por acompañarnos y disfrutar de nuestra radio 950 AM. Aquí está Nelson Pinedo y la sonora dinamita. Esto es, o la sonora matancera, perdón, la sonora matancera. Esto es El Muñeco de la Ciudad.

Muy bien, señores, buenos temas los que ustedes programan a esta hora de la tarde, señores. Saludos para todos los que están en el almuercito, a esta hora pegándole ahí al almuercito, a la sopita, al cuchuquito, al arrocito, a la papita, hombre, abracito para todos ustedes. Dice por acá, muy buenas tardes, hágame el favor y me regala la canción Borracho por ella. De parte de Fabio Hernández, vereda La Hacienda de Tuta, muchas gracias y que tenga una feliz tarde. Que mi Dios me bendiga a todos. A todas las mamitas de Colombia por el mes de mayo. Bueno, señor, muchas gracias y saludo muy especial a todas las mamitas de Colombia de parte de don Fabio, ahí desde Hacienda del municipio de Tuta, Boyacá, sintonizadito con la mejor armonía boyacense, 950 AM, una 15 minutos.

0: Tenemos la hora de la tarde de 18 minutos, una tarde de 18 minutos, más oyentes, más música, buena música, señores, eso me gusta, dice poner la canción, una de la tarde con 18 minutos, muy buenas tardes.
1: Buenas tardes, señor Amado, un favor para que me regale una cancioncita por ahí, para saludar a mi esposo Rafael Romero acá en Huasca, con la canción Avecito. Muchas gracias, que estés bien y yo lo cuido.
0: Amén, amén, muchas gracias allá a todos los amigos en Huasca, Cundinamarca, ahí sintonizaditos. Avecitos, Avecitos, nos interpreta por acá Los Diablitos, una de la tarde con 18 minutos.

Una de la tarde, 23 minutos, una tarde con el 23 minutos, son los saludos musicales por acá, nuestros oyentes que van programando, van participando, dice muy buenas tardes, Motica, para saludar a toda la audiencia, especialmente a todas las madres en su mes y en todo el año. Saludo a mi madre Verónica Comezaquira, en Cómbita, con el tema Aunque no sea mayo. Muchas gracias y feliz tarde, con gusto. Un abracito para todos ustedes y a todas las mamitas, aunque no sea mayo.

Hola, 1:26 de la tarde, oyentes participando con Armonía Boyacense 950M, la emisora del pueblo trabajador colombiano. Vámonos de una carranguerita que alegra el alma, desarruga el corazón. En esa tarde bonita, tarde de el viernes sabrosito. Aquí está el Chino Rico, esta es Más Enamorado, 1:27 de la tarde.

0: 1:31, una de la tarde, 31 minutos, más oyentes participando, disfrutando de nuestra radio 950 AM, por acá que dejan sus notas de voz. Muy buenas tardes.
1: Señor J. Amado, buenas tardes, ¿cómo me le va?
0: Muy bien, gracias.
1: Para que me haga el favor y me regale una cancioncita.
0: Sí, señora.
1: Hasta aquí me trajo el río, con Blanca Ríos, de aquí de San José del Guaviare. Un abrazo grande. Saludos para todos los oyentes. Felicitaciones mil para usted. Dios lo bendiga.
0: Muchas gracias, señora Blanca Ríos, es de San José del Guaviare. Allá la vueltica nomás, allá la vueltica nomás está ella disfrutando de nuestra radio 950M. Y aquí está José Miguel Clas. Hasta aquí te trajo el río. 1:32. Muchas gracias, señora Blanca, y a toda nuestra gente allá de San José del Guaviare.

0: Una de la tarde, 38 minutos, una 38 en la tarde. Estos son los saludos musicales por acá, los oyentes que van reportando la sintonía, dejando su nota de voz a través del 311-528-3800. Muy buenas tardes.
1: Buenas tardes, don Botica. Haz el favor y me coloca Mil Gotas de Llanto, aquí en De Pie Cuesta, Santander, con Gerardo Piñeres y Daniel Eliezer, el eléctrico, y Josquita, echando pan de bono. Y hoy es viernes y el cuerpo lo sabe.
0: Sí, señora, de Armonía Boyacense está bien con la buena música, la buena programación que ustedes hacen. 311-528-3800, Mil Gotas de Llanto, don Rómulo Caicedo.

0: Tenemos la buena en la tarde, 41 minutos, una tarde con 41 minutos, más oyentes participando, don Albertico Moreno, allá desde Engativá, sintonizadito a esta hora, participando de nuestra radio 950 AM, Armonías Boyacenses. Muy buenas tardes.
1: Don Jotica, muy buenas tardes, ¿cómo me le va? Le saludo a Albertico Moreno aquí a la localidad de Engativá. Por acá arreglando las flores para las madres. ¿Qué más, don Jotica? Me hace el favor y me regala una cancioncita de los Aires Mariquereños, La Manzana Sabrosona. Gracias.
0: Listo, don Angelito. Éxitos, entonces, éxitos en esta fiesta de las mamitas. Allá todas las floristerías arreglando flores, flores para las mamitas, señores. Y con aire mariquireño, aquí está La Manzana Sabrosona. 1:42 minutos. Saludos musicales.
2: ¡Qué rico!

Sí, señora, manzana sabrosona a la 1:46 son los saludos musicales. Seguimos de éxito para todos ustedes. Aquí está Las Hermanas Calle. Esto es Las 5 Letras. 1:46 Saludito para toda nuestra gente ahí en P-House de Cucaita, allá conectaditos con los 950 AM.

0: 1:48, don Pablo Barreto. Pablo Barreto ya desde Madrid, Cundinamarca. Buenas tardes.
1: Muy buenas tardes, don Jotica. ¿Cómo está?
0: Ah, muy bien, señor.
1: Muy bien por aquí. Como siempre, boleando macheta en el Ocalital. Hágame el favor por aquí para saludar a Juan Vallejo, a Rafico Hernández y a Víctor. Rafico me pide el favor de que le envíe el disco de Oye Señora, del disco Llanero. Reportando a sintonía de Madrid, Cundinamarca, quien habla, Pablito Barreto. Acá escuchando a Armonías Boyacenses a todo timbal. Gracias, gracias, don Jotica, por esa programación tan bonita.
0: Bueno, muchas gracias a ustedes. Vamos a ver si le pegamos al perro, como dice por ahí el dicho, el argot popular. Este tema lo hace Reinaldo Armas y titula Usted, Señora. 1:49 en los saludos musicales. Gracias por acompañarnos allá desde Madrid, Cundinamarca. Saludo especial a toda nuestra gente allá en Miraflores, Boyacá.

1:53, estos son los saludos musicales. Seguimos de éxito para todos ustedes, mis oyentes que están conectaditos ahí participando en nuestra radio 950 AM. Dice por acá el saludo. Muy buenas tardes, sintonía desde San Bernardo, Cundinamarca, a Santiago Guavita, con la canción La Puerta Está Abierta del Andariego. Gracias, bueno, con gusto, señores. Ahí estamos sintonizaditos, pegaditos de la buena radio, Armonía Boyacenses, a toda nuestra gente allá en San Bernardo, Cundinamarca. El saludo cordial, saludo musical, es 1:54.

0: 56 minutos, 1 de la tarde con 56 minutos. La señora Cecilia Gamboa, ya desde Guatoque Viejo, está sintonizadita también, acompañadita a los 9:50 AM Armonía Boyacenses, unas 57 minutos.
1: Don Jota, muy buenas tardes, para saludar a todos los oyentes, en especialmente a todas las madres. Que Dios las bendiga, les dé mucha salud y muchas bendiciones, y que la pasen bien y que las consientan harto. Para que me haga el favor y me coloque para todas las madres, fiesta a mi madre. Don Jota, muchas gracias, que tenga un feliz día y que Dios lo bendiga.
0: Amén, muchas gracias, señora Cecilia. Igualmente para usted, un feliz mes, un feliz día de las madres. Y que la pase sabrosito, señora Cecilia, con los 9:50 AM. Unas 57 minutos, llegan los lirios. Esta es Fiesta a mi madre. Unas 57 minutos.

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7: 2 de la tarde, 3 minutos, 2 de la tarde con 3 minutos. Estos son los saludos musicales 950M en este viernes 8 de mayo. Con gusto la compañía para todos ustedes a través de nuestra línea telefónica 311-528-3800. Ustedes programan en los saludos musicales de esta tarde bonita del viernes. Viernes, fin de semana para todos ustedes. Seguimos de más música, seguimos de más éxitos. Por acá nuestro oyente es reportando la sintonía. Muy buenas tardes.
8: Buenas tardes para todos los oyentes de Armonías Boyacenses. Buenas tardes, don J. Amado.
7: Sí, señor.
8: Para que me haga el favor y me programe la canción Se fue la traidora de los hermanos González. Sintonía de Andrés Daza, aquí desde la finca La Paloma. Muchas gracias y feliz tarde para todos los oyentes.
7: Le dice don Andrés, con gusto, allá en la finca La Paloma, en Ciénega, Boyacá, sintonizaditos ahí con los 950 AM. Don Andrés Daza y toda la familia conectaditos con los 950 AM. 2-4 minutos.

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Dice, reportando la sintonía desde la capital piñera de Colombia, en Lebrija, Santander. Un saludito para Manuel el Bonito Guzmán y para el sobrino Edwin Guzmán, quien está de cumpleaños el día de hoy. Muchas gracias, su fiel servidor Nelson Alonso González Tapias. Gracias a ustedes, amigos, allá desde Lebrija, Santander. Sí, señor, allá huele a dulce el ambiente, Lebrija, Santander. Cordial saludo y para el cumpleañero, hombre, que los cumpla feliz, muy feliz. Y ahora cuando salga de laborar, le partan el bizcocho, le soplen la velita y le celebren el cumpleaños con todo gusto, señor. Mientras tanto, le vamos celebrando por acá con Peter Manjarres. Que Dios te bendiga. A 2 de la tarde con 8 minutos.

Que Dios te bendiga. Bueno, para todos los cumpleañeros, claro que sí, para todos los cumpleañeros, feliz, feliz cumpleaños. Y nada, aquí seguimos acompañándoles, seguimos entregándole buena música. Dice por acá don Elio Quintero, desde Runta Abajo de la ciudad de Tunja. Muy buenas tardes, Mojotica. Regáleme la canción, amigo de Darío Gómez. Cordialmente, Elio Quintero en Runta Abajo de la ciudad de Tunja. Muchas gracias. A las 2 de la tarde con 13 minutos. Saludos musicales.

0: De la tarde, 17 minutos, 12 en la tarde con 17 minutos, son los saludos musicales, gracias por acompañarnos, don José Valero. Don José Valero, ya desde Pasca, Cundinamarca, muy buena tarde.
1: Buenas tardes, don Jotica, ¿cómo me le va? Habla con José Valero aquí reportando sintonía aquí de Pasca, Cundinamarca, aquí con el buen clima aquí, calorosito. Y aquí podando morita, un saludito aquí a mis obreritos y para solicitar un disquito de Eddie Herrera, Pégame tu vicio. Gracias, don Jotica, Dios me lo bendiga, siga con su buena programación y feliz turno. Un saludito a toda esa gente que me está escuchando. Gracias, señor. Un abrazo.
0: A usted, don José, gracias por acompañarnos desde Pasca, Cundinamarca. Y aquí, con gusto, su tema solicitado con Eddie Herrera, Pégame tu vicio, 2 de la tarde, 17 minutos. Saludito ahí para los oyentes también que van conectaditos, van participando en la cerrada de 950 AM. Bueno, no nos escriben, no nos llaman, pero dicen por ahí con señas que están en sintonía con el Eliezer Ramón. Ahí sintonizadito a esta hora de la tarde, dedito arriba. También está por acá otro oyente en sintonía que dice por ahí. El cordial abrazo para todos ustedes quienes nos acompañan y disfrutan de nuestra radio 950 AM a esta hora de la tarde. Los saludos musicales, dice, muy buenas tardes para reportar la sintonía desde la vereda Siratá de Duitama, para enviarle un saludito especial a Wilson Martínez allá en Salina de Casanare. Bueno, listo, señores, con gusto, ahí la sintonía para todos ustedes. Pégame tu visión, Eddie Herrera.

0: Muy bien, señoras y señores, ustedes programan a través del 311-528-3800, la programación 9:50 AM. Para todos ustedes quienes nos acompañan ahí programando a través de nuestra línea telefónica 311-528-3800.
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0: futuro. 2 de la tarde, 27 minutos, 2 de la tarde con 27 minutos. Déjame que te quiera, que está Yaguazo, la música llanerita, 9:50 AM.

2 de la tarde, 30 minutos, 2 de la tarde con 30 minutos, dice por acá nuestros oyentes que van reportando a través del 311-528-3800, la programación 950, me dice por acá, muy buenas tardes, señor Amado, reportando desde Fusagasugá, Alfredo Ureña, excelente programación, por favor me puede complacer con Bella Mujer del Jardinero de la Canción Popular, mil gracias y un abrazo, bueno, con gusto. Don Alfredo Ureña, ya sintonizadito con los 950 AM a esta hora de la tarde, en Full Sintonía. Allá desde Fusagasugá.

2 de la tarde, 35 minutos, 2 de la tarde, 35 minutos, Don Rojas, el Ondo de 50 AM, esto es la de la esquina, señoras y señores, el Ondo de 50 AM, ustedes siguen programando 311-528-3800.

2 de la tarde, 38 minutos, don Ignacio Zambrano, ahí sintonizadito en Tausaquira, dice: muy buenas tardes, Jotica. En sintonía de los 950M desde el municipio de Suecia, Cundinamarca, vereda Tausaquira, para que me complace con la canción de los hermanos Díaz, Fiel Compañera. Claro que sí, don Ignacio, muchas gracias por acompañarnos desde Tausaquira, ahí sintonizaditos con los 950 AM.

0: 2:41 son los saludos musicales y nuestros oyentes siguen reportando la compañía de los 950 ABC Jortica. Muy buenas tardes, para ver si es tan amable, me regala el tema Yo también soy un boyaco, de Jorge Velosa Ruiz. Cordialmente, Juvenal Rico, ahí en la vereda Sabana de Villa de Leyva. Muchísimas gracias, Jotica. Bueno, con gusto, Juvenal, ahí en Sabana de Villa de Leyva. Por cierto, por ahí pasamos cerca donde don Juan de Jesús Mendoza, por ahí sintonizadito él con los 950M también. 2:42. Yo también soy un boyaco. Aquí está don Jorge Velosa Ruiz.
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que viva Boyacá, que viva Boyacá y sus habas, señoras y señores. Seguimos de más música. Dice por acá la señora Estefanía Fetiva, ya desde Huasca, Cundinamarca. Muy buenas tardes, reportándola desde Huasca. Por favor, me regala la canción El Vestido Rojo. Gracias, Armonía Boyacenses. Con gusto, señora Estefanía. Allá toda nuestra gente en Huasca, Cundinamarca, sintonizados con los 950 años.

2 de la tarde, 49 minutos, 2 de la tarde con 49 minutos, oyentes que participan a esta hora de la tarde disfrutando de nuestra programación de 50 AM. Cordial saludo para todos ustedes y gracias por estar ahí sintonizaditos, por participar, disfrutar de nuestra radio. Dice por acá, muy buenas tardes, un cordial saludo para el maestro Jorge Cuevas. Está laborando y esperando la hora de irse para la tienda con el tema Marta, aquí desde Paz del Río. Un cordial saludo. Claro, ya va siendo hora de ir a refrescar la gargantica después del almuerzo, claro. Las oncecitas, las medias tres, como diría por ahí la abuela. Venga a tomarse las medias tres, mijo. Por acá llega Heredero, entonces esto es Marta. Supongo que debe ser de Heredero el tema, ¿no? Marta, bueno, un abracito para todos ustedes. En Paz del Río, 2:50 minutos.

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1: Son las 2 de la tarde, 54 minutos, 2 de la tarde, 54 minutos. Seguimos de buena música. Por acá llega Los Pamperos. Esto es Flor Sin Retoño. 2.54 minutos en nuestra radio 950 AM. Ustedes programan 311-520.

2:58, 2:58 en la tarde musical 9:50. Me dice por acá, muy buenas tardes, full sintonía desde Veracruz, Cumaral, familia Santana, una canción, Los Caminos de la Vida. Muchas gracias. Nuestros amigos allá en Cumaral, Mecta, en el sector La Veracruz, disfrutando de nuestra programación 9:50 AM, la familia Santana. Con gusto, por acá llegan los Diablitos y esto es Los Caminos de la Vida, 2:58 minutos.

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5: 3 de la tarde, 4 minutos. 3 de la tarde con 4 minutos. Estos son los saludos musicales 950 AM para todos ustedes. Pueden programar a través del 311-528-3800. En este viernes 8 de mayo, 8 de mayo con la buena música, les vamos acompañando. 3 de la tarde, 5 minutos, 3 de la tarde con 5 minutos. Por acá llega este tema de las perlitas. Este es el puente roto. Las dos perlitas en las 9.50 AM, 3 de la tarde con 5 minutos.

3 de la tarde, 7 minutos, 3 de la tarde, 7 minutos. Ustedes programan a través del 311-528-3800. 311-528-3800. 3 de la tarde, 7 minutos.

0: 3 de la tarde, 11 minutos, 3 en la tarde, 11 minutos, los saludos musicales y nuestro oyente reportando la sintonía por aquí a esta hora de la tarde. Muy buenas tardes.
1: Hágame un favor, muy buenas tardes. Para un saludo muy especial para Gerardo. Maestro Gerardo y al maestro Miguel en Piedecuesta. Hágame el favor y me ponen la canción Muñeco de Trina. Muchísimas gracias.
0: Por acá está Darío. Darío, sí señor, con gusto allá. Nuestros amigos en Piedecuesta, Santander, conectaditos con los 950 AM.

Tenemos las 3 de la tarde, 15 minutos, 3 de la tarde, 15 minutos. Invitamos al Cuarteto Andino de Sora. Esto es Los Apodos, señoras y señores. Saludito muy especial para todos nuestros amigos en el bello municipio de Sora. Por ahí en la vereda del Salitre, el sector del Barrial, bueno, todas. El saludo cordial para nuestra gente en Piedra Gorda de Sora también. Bueno, toda nuestra gente ahí en este bonito municipio que siempre también están conectaditos de los 950 AM, Armonía de Boyacenses.

0: las 3 de la tarde, 20 minutos, 3 de la tarde con los 20 minutos. Por acá llegan los Tucanes de Tijuana. Esto es Mis Tres Viejas. Tema que solitan por acá nuestros oyentes. Bueno, nos dejan ahí a medias y sin zapatos, dicen por ahí.
1: Bueno, aquí reportando de San Luis de Caseno. Para que si me hace el favor y me coloca, tengo tres viejas, señores.
0: Tengo tres viejas en una. Creo que debe ser Mis Tres Viejas con los Tucanes de Tijuana. 3 de la tarde, 20 minutos. 3 de la tarde, 20 minutos.

3:37, 3 de la tarde, 37 minutos. Ustedes programan a través del 311-528-3800. Por acá llega Otto Sergio, Rafael Ricardo, dile. 3:37 minutos. Los saludos musicales.

niña ya sintonizadita, también disfrutando nuestra programación 950M en Subachoque. Dice Botica, buenas tardes, reportando sintonía. Guaira Niño desde Subachoque me hace el favor y me regala un saludito a Ángel Moreno, que muchas gracias por el saludo de ayer. Que Dios lo bendiga, Jotica. Muchas gracias, me haces el favor, me regala la canción El Venadito del Dueto América. Muchísimas gracias, linda tarde. Igualmente para usted, señora Omaira, para don Ángel Moreno, ahí en la ciudad de Bogotá, también sintonizadito con 950M. Don Genaro Toba, su señora esposita, la señora María Jesús Navarrete, ahí en la finca El Durazno de Chocontá, Cundinamarca.

Don Luis Eduardo Mancipe, sinalizadito ahí disfrutando de nuestra red de 950 AM. Allá salido para todos los amigos, la familia y nuestra gente ahí, el resto Daza y toda nuestra gente que está conectadita en Tibaná, Boyacá. Don Luis Eduardo Mancipe quiere escuchar a los embajadores vallenato. Esto titula Amiga Mía, 3:46. 3 en la tarde con 46 minutos. Los saludos musicales.

3 de la tarde, 51 minutos, 3:51 en la tarde. Saludito para don Humberto allá en la Yerbabuena, sintonizadito ahí, disfrutando nuestra programación 950M. Saludo para todos los oyentes, todos los amigos ahí que están conectaditos, están participando de los saludos musicales. 3:51 minutos, la enredadera, don José Pogollón, en la

Tenemos las 3 de la tarde, 55 minutos. El saludo musical, por acá llega Brisas del Norte. Esto es Mujer Bonita, 3:55 minutos. Los saludos musicales.

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2: Tenemos las 4 de la tarde en punto, 4 de la tarde en punto. 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Con gusto les atendemos. 4 de la tarde, un minuto. Ustedes programan a través del 311-528-3800. Nuestra línea musical 950 para todos ustedes.
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0: Muy bien, y seguimos de música. 4:09 PM, 4:09 PM. Los saludos musicales por acá. Dejan sus notas de voz nuestros oyentes que participan de nuestra radio 950 AM. Hasta ahora 4:09 PM en la tarde.
1: Señor Jotica, buenas tardes. Acá reporto sintonía desde Bogotá y quiero escuchar la canción Me bebí lo del mercado. Gracias. Linda tarde, bendiciones.
0: Bueno, muchas gracias a ustedes ahí desde Bogotá, sintonizaditos con los 950 AM.

0: 4 de la tarde, 13 minutos, 4 de la tarde, 13 minutos, estos son los saludos musicales, gracias por acompañarnos, por acá llegaron el Petro, esto es Azucena, 4 de la tarde, 13 minutos, saludos musicales, 9:50.
1: Revuelta con pachanga, ay, qué ganga.

0: 4 de la tarde con 15 minutos, 4 de la tarde con 15 minutos, son los saludos musicales. Don Simeón Castro, ya sintonizadito, disfrutando de nuestra programación 950 AM, nos reporta su sintonía, la compañía de los 950 AM. Muy buenas tardes, señor.
1: Topica, muy buenas tardes. Esto, ¿cómo me le acaba de ir?
0: Bien, bien, señor.
1: Dios lo bendiga. Topica, me hace el favor y me regala por las hermanas Padilla, Me gusta cantarle al viento. Muchas gracias.
0: Bueno, señor, muchas gracias desde Puerto Gaitán. Cordial saludo para usted. Gracias por acompañarnos, don Simeón Castro, en los 950 AM.

4 de la tarde, 19 minutos, 4 de la tarde, 19 minutos, llega Ariel Bigot, esto es Amor Ideal, 4 o 19 minutos en la tarde, los saludos musicales, la música alegre y parranderita en los 9.50 AM.

0: Por acá nuestros amigos de Vitrinas GNP, por ahí están en el oficio tirando piedra, bueno, tejito, ¿no? Buenas tardes.
1: Botica, muy buenas tardes, de aquí Fábrica Vitrinas GNP, nos coloca una cancioncita a la mesera. Estamos jugando, tengo aquí la cancha Los Pinos de Suba, gracias.
0: Bueno, señor, con mucho gusto, por ahí están los Tigres del Norte, la mesera, 4 de la tarde, 22 minutos, 4:22.

4 de la tarde con 26 minutos, 4 de la tarde 26 minutos, los saludos musicales, gracias por estar ahí conectadito, participando en nuestra radio 950 AM en esta tarde del día viernes, fin de semana, viernes cultural, viernes para disfrutar con todo gusto, señoras y señores. Llega Afición Carranguera y esto es A la Luz de la Linterna, 4:26 minutos.

0: suenan los Tucanes de Tijuana nuevamente por acá, solicitados ellos con este tema. Muy buenas tardes.
1: Buenas, buenas. Aquí reportándome de San Luis de Gaceno. Si me hace el favor y me coloca la ley 57.
0: Listo, señor, eso así, bien clarita la petición musical. 4:31, 4 de la tarde, 31 minutos.

0: 4 de la tarde, 34 minutos, 4:34 en la tarde. Por acá llega Pastor López. Este tema que solicitan por acá nuestros oyentes a través del 311-528-3800.
1: Hágame un favor, muy buenas tardes. Misora bonita. Para saludar a Gerardo y al maestro Miguel, que están trabajando aquí fuertemente. Para ver si me colocan una de Pastor López ahí. Gracias.
0: Y señores, con mucho gusto, Pastor López ahí en los 950 AM, Armonía Boyacense, la programación para toda nuestra gente a esta hora.

4 de la tarde, 37 minutos, 4 de la tarde con 37 minutos, seguimos de más música para todos ustedes a través de los 950 AM, Armonía Boyacense. Bien, la música rancherita, éxitos que también hacen parte de nuestra radio 950 AM. Don Antonio Aguilar, en la tarde de este viernes 8 de mayo, 4:38 minutos, 4:38 en la tarde.

Tenemos las 4 de la tarde 41 minutos, 4 de la tarde 41 minutos, los saludos musicales, gracias por estar sintonizaditos a esta hora de la tarde. Dice, hola, muy buenas tardes, Otica, hazme el favor, me regala el tema de Rafael Orozco, por eso estoy aquí, mil gracias, con gusto. Esa música, sí, música sabrosita, que nos alegre el alma, no que nos ponga tristes. 4.41, 4 de la tarde 41 minutos, por eso estoy aquí, Rafael Orozco, el binomio de oro.

0: Seguimos de más música, don Pablito Barreto, allá desde Madrid, Cundinamarca. Sigue conectadito, sigue participando en nuestra radio 950 AM.
1: Muy buenas tardes, don Jotica. Acá siguiendo esa programación tan bonita, sí señor. Hágame el favor, por allí me saluda Alberto Vargas, Gerardo Moreno, Orialillo Vargas, a Juan Vallejo, Nelson Caro, José García Molina, ellos residentes en las veredas de Arrayán, en Miraflores, Boyacá, y en el centro de Miraflores, en San Pedro de Iguaque, a esa familia Molina, con este bonito tema de los Tigres del Norte, ese que dice Pueblo Querido, reportando sintonía de Madrid, Cundinamarca, quien habla, Pablito Barreto. Acá escuchando armonías boyacenses a todo timbal y feliz me siento en esta tarde con esa emisora.
0: Bueno, señor, muchas gracias, don Pablo Barreto, ya desde Madrid, Cundinamarca, sintonizadito con los saludos musicales 950 M, 4:47 minutos.

49 minutos, 4 de la tarde con 49 minutos. Por acá llega Alex y Evelio Berrigel. Y esto es El Envidioso. 4 en la tarde con 50 minutos. Saludos musicales, ustedes programan a través de 311-528-3800. 4:50 minutos.

0: Tenemos las 4 de la tarde, 54 minutos, 4 de la tarde, 54 minutos, oyentes que participan dejando su nota de voz por acá. Muy buenas tardes.
1: Muy buenas tardes, señora Amado. Reportando sintonía aquí detrás del alto de la ciudad de Tunja. Me hace por ahí me regala la canción de Juan Carlos a la banda, Contigo pero sin ti. Hombre, mi Dios me lo bendiga. Muchas gracias.
0: Amén, muchas gracias. Igualmente para ustedes, señores. Gracias por acompañarnos.

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2: 5 de la tarde, 2 minutos, 5 de la tarde con 2 minutos, son los saludos musicales. Gracias por estar ahí conectaditos, participando en nuestra radio 950 AM en esta tarde del viernes, fin de semana, 8 de mayo. Con gusto, les seguimos acompañando. Vamos a Bogotá con Radio Santa Fe y El Cantinazo. Nosotros ya regresamos.

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1: Si hablamos de trovadores, aquí viene el primero. Venga para acá, Corozo. Trove, trove, compañero.
2: Trove, trove, compañero.
3: Trove, trove.
4: ¿Qué pasó, compañero? Con
5: venga para acá, Corozo.
6: ¿Qué pasó con Corozo?
3: A ver, John Marín.
7: Crejosito.
8: ¿Qué? O sea, John Marín. Ay, lo extraña.
2: Venga para acá, Corozo. Hoy ya viene don John Marín. Por ahí está don Giovanni, que se echa un rapidín.
9: Venga para acá, Corozo, que usted está en Medellín. Por ahí le hace el cajón el señor John Marín.
8: Ay, qué pesar.
2: Yo le trovo, compañero, en este buen fin de semana. Vaya a tomar pues cerveza y una muchacha para la cama.
3: A ver, profe, le tocó a capela.
8: No, esperemos que dé corocito. Escuchamos un chiste, Olguita, más bien, ¿no?
2: No,
4: vamos. Bueno, si quiere, a ver. Chiste 3.
10: Muy buenas tardes, efectos. Amigos de Radio San.
4: Ay, no.
10: Y deseándoles una placentera tarde y un saludo para las que son madres ahí en la emisora. Mi chiste, habla Alejandro Caro aquí. Mi chiste para hoy es el siguiente. Llega un tipo donde el doctor. Doctor, doctor, muy buenas tardes. ¿Cómo van mis análisis de mi enfermedad? Y el doctor le contesta, lo siento. Está muy mal, hay que operar, y la operación es muy delicada. De cada 10 pacientes se salva uno. ¿Cómo así, doctor? ¿Cómo así? No me asuste, doctor. Tranquilo, hombre, no se alarme. Hoy ya se me han muerto 9. Muchas gracias, amigos de Radio Santa Fe.
4: ¿Llegó Corozito?
11: Corozo.
4: Corozo, pongamos el otro, chiste 4.
10: Muy buenas tardes, señores del Cantinazo, para participar en el programa Cantinazo, por aquí desde Soacha, Ciudad Latina.
2: Uy.
10: Para desearles un feliz día a todas las mamitas de Colombia.
2: Yo le pague.
10: Para la señora Olga Lucía Hurtado, también.
2: Uy.
10: Feliz día.
2: Qué bien. Aire.
10: Y para participar en un chistecito.
2: Claro.
10: Resulta que iba la dama por plena autopista en su automóvil manejando, cuando pum, llega y se, ¿sí?, le pincha una llanta.
2: No.
10: Le pincho una llanta y llega y llama al papá.
2: Ah,
10: aló. Y me contesta el papá. Sí, aló. ¿Qué hubo, papi? Hola, mija, ¿qué más? ¿Qué le pasó? Papi, ¿qué hago? Que fue que se me pinchó una llanta en plena autopista. Y dije, pues llame a su marido, no dice que su marido es mecánico, pues llame a su marido que.
2: Claro.
10: Que vaya a los pinche, que vaya la Ibarre.
2: Claro.
10: Dice, papi, es que le marco y le marco y no me contesta, no me contesta. Dice, ¿tiene repuesto? Dijo, sí, papi, pero es que también le marco y no me contesta tampoco. ¿Qué hago, papi? Muchas gracias, señores del Cantinazo.
2: Muy bueno.
8: De verdad. ¿Qué es la vida de Corozito? Corozo, Corozo, ¿será que es ahí la entrada de Corozito?
4: No. ¿Qué pasará, no, con, pues, Corozito? Es que no estuviera ninguno.
2: Sí. ¿Será que la mujer lo mandó? ¿No lo mandó? ¿Será que está brava?
8: ¿Qué pasó, no, Corozo, Corozo?
3: No le dieron, oiga, no lo dejaron sacar el instrumento de la casa.
4: Ay.
8: Porque no,
4: ay,
8: vamos con la pista nosotros, ¿no? Porque es día de la madre, para todas las,
3: sí,
8: madres.
3: Pista y nosotros vamos.
8: Sí, una.
4: Listo, a ver, ¿quién arranca?
8: Voy yo.
4: Arranca.
8: Sigue don Hermes y luego va Giovanni.
4: Es doble tiada.
8: Doble tiada, hágalo. Venga pa' acá, parceros, los invito a trobar. En este fin de semana a las mamacitas vamos a celebrar. Saludo a las mamitas que escuchan el Cantinazo. Aquí desde la cabina yo les mando un fuerte abrazo.
4: ¿Quién sigue?
8: El viejito.

0: yo que soy un buen padre. Felicitaciones a todas aquellas mujeres madres. Les deseo mucha felicidad. Y yo desde aquí les tiro la liga. Una felicitación y que Dios me las bendiga.
1: Les va a tirar la liga a las madres. ¿La liga del vestido de novia o qué?
2: No.

0: sí que siento vergüenza, porque para esto de trobar, Giovanni es una persona mensa. A todas las madrecitas les digo con gran cariño que tengan un feliz día, se los dice este buen niño.
1: Hola, niño. ¿Quién más? ¿Quién más?
0: El profe tiene que terminar esto. Profe, por favor, claro, el profe. A ver, profecito.
2: La verdad, estoy preocupado.
0: ¿De qué?
2: No sé qué pasó con Corozo.
0: Ay.
2: La mujer lo regañó y le pegó fue con el bolso. Felicito a las mamacitas que están de felicitaciones. Les mando un fuerte abrazo y que le compren muchos calzones.
0: ¡Ay! Eso. Muy bien.
1: ¿Algo más?
0: ¿Don Hermesito va a terminar o ya?
3: Nos vamos a otras dos rondas.
0: No, ¿cuáles dos rondas? Termine usted y ya. Ya no más.
4: No, no, otra ronda.
0: No, ¿cuál
3: otra ronda? Otra ronda.
0: Revancha. No, no, no, si son las 5 y 16, señor.
4: No, señor.
0: No, señor.
4: No más.
3: Aquí le vengo a trobar. Y vamos con otra ronda. Cuando salga del programa, los invito a una fonda.
0: Eso.

0: me trae.
1: Uh-huh. Otra onda.
0: En otra onda.
2: Ah, casi que no la logra. Uy, Dios. No,
3: pero ¿qué pasó?
2: Uy, no, no, no, qué triste.
4: Pero mire que entre ellos dos justo se ayudan.
2: Sí, sí, sí, sí, Olguita. Bueno, 5:17.
3: Somos solidarios.
4: Sí.
2: Un abrazo para todas las madres. Los
3: perversos.
0: Otra ronda, otra ronda. Que
3: otra ronda. Otra ronda, de verdad.
2: No, no, no, no, no. Vamos con música ahorita, venimos.
3: Oiga,
2: con
3: Juan
4: Giovanni, no le da pena, Giovanni. No,
0: pero Juan Manuel está que se chatea, ¿no? Deje ese teléfono un ratito.
4: Oiga, trabaje, no le da pena, mano. No le da pena a Giovanni pidiendo otra ronda.
2: En serio, Giovanni. Los oyentes allá tapándose los oídos. Ay, no, otra ronda, no.
0: Otra,
2: ronda,
0: otra no, no, otra no.
4: ¿Sabe qué es lo mejor de todo? Que estamos de pasada. Adiós.
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0: De la tarde, 21 minutos, profe, avanzamos en este cantinazo, ya venimos a escuchar más chistes, profe. Recordamos que usted mañana, sábado juicioso, desde las 7 de la mañana hasta las 10 y media estará atendiendo en Villeta, Cundinamarca, profe.
1: 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Más oyente, buenas tardes, ¿con quién hablo?
2: Profesor Eduardo, ¿cómo está? Habla con Sandra, le estoy llamando desde Ibagué, Tolima.
1: ¿Qué hace en Ibagué, Sandra?
2: Profesor, como yo le comenté, yo trabajé toda la vida de modista, profesor. 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Vivo con mi nieta, profesor, porque pues mi hija la dejó, yo veo por ella, ella vive conmigo. Pero profesor, mire, ella a mí no me colabora en nada, ella no quiere trabajar juiciosa, me cobra el poco sueldo que yo tengo, me roba la platica que me ve por ahí, me grita, me humilla, profesor, me echa cara a la compañía de ella, y eso para mí es muy frustrante, profesor, porque al final yo vivo en mi propia casa y me tengo que aguantar esto de mi nieta. Pero profesor, gracias a Dios, yo escucho su programa y yo le pedí el favor a una vecina que me acompañara y yo lo visité, lo consulté, profesor, y su marce me ayudó con limpieza, con tratamiento y le compré unas gotas para mis ojos, profesor, me ha ido muy bien. 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

0: 5:28, profe, antes de las noticias, lo escuchamos, profe.
1: Vamos a recibir más oyentes en la línea. Buenas tardes, ¿con quién hablo?
2: Su merced, muy buenas tardes, habla con Mercedita, lo estoy llamando desde acá, de Duitama, Boyacá.
1: Paciente de Sogamoso, ¿cómo siguió doña Merceditas? Cuéntemelo todo.
2: Su merced, pues yo le cuento que estaba mejorcita de salud, yo le comentaba a usted, pues creo que me recuerda, su merced, que le dije que tenía acá un local para, o sea, un sitio donde tenía un paradero de camiones, de mulas que teníamos alquilado con mi esposo. Con mi esposo, su merced, pero pues la verdad estamos muy endeudados, con muchos problemas. Mi esposo tuvo un problema, don Eduardo, y es que pues él manejaba una mula y él tuvo un accidente hace poquito. Yo le comenté que había quedado pues literalmente en silla de ruedas. Don Eduardo, se nos vino una situación muy dura, muy de verdad difícil, pero mire que yo lo visité, don Eduardo, con mucha fe, le comenté ese dolor también que yo tenía en esa rodilla, mi pierna, y gracias a las plantillas tectónicas, su merced, con el tratamiento que nos hicimos, yo gracias a Dios me he sentido muchísimo mejor. Mi esposito ahí está con las terapias, don Eduardo, que estoy muy agradecida, porque le cuento que anoche fuimos unos felices ganadores con el 8194 de la Lotería de Bogotá. Su merced, nos ganamos la suma de 150 millones de pesos.
1: ¿Qué le dice a la gente increíble?
2: Don Eduardo, su merced, yo no sabe la fe que yo le tenía a usted, que le tengo, el agradecimiento, su merced, tan grande, porque yo estaba en una situación muy difícil y ahora con mi esposo en sillas de ruedas, mire, gracias a su merced voy a poderle pagar los tratamientos que necesita él para que pueda poder tener un poco más de una vida digna, porque pues él quedó muy malito. 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
1: ¿Qué le dice a la gente que no me ha visitado? 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
2: Su merced, que esto es cierto, que esto es real, acá no hay mentiras. Gracias a su merced, como le dije, no tengo palabras, tengo a mi esposo acá al lado, enfermito, pero que gracias a esa bendición que recibimos, apenas nos llegue la plática, don Eduardo, vea, ya vamos ahí nuevamente, muy agradecidos, y vamos a llevarle unos paisanos.
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0: 5:32 PM. Se recuperó el cuerpo del periodista Mateo Pérez, asesinado en Briceño, Antioquia. En la mañana de este viernes, una comisión del Comité Internacional de la Cruz Roja ingresó al corregimiento de Travesías en el municipio de Briceño para recuperar al periodista Mateo Pérez, quien estuvo desaparecido desde el 5 de mayo en la vereda Palmichal, luego de ser retenido por un grupo del Frente 36 de las disidencias liderado por alias Chalá, segundo al mando. Tres vehículos llegaron en la mañana de este viernes al caserío y luego de recibir la autorización ingresaron a la zona rural, donde permanecieron varias horas. Después, cerca de las 4 de la tarde, salieron del territorio. El cuerpo fue llevado por el CIR a Medellín, de donde era oriundo el comunicador Mateo Pérez, y donde se realizarán las exequias por ahora. El cadáver permanecerá en la morgue, donde se establecerán las causas de la muerte. Son las 5:33 PM. Bueno, Carlos Martínez también con información. La presente, la representante de la firma encuestadora Invamer advirtió que existen vacíos en la ley 2494 que regula las encuestas en el país y por eso se debe pensar en un proyecto de ley que despeje estas inconsistencias, Carlos.
1: Así es, muy importante, porque en el marco del foro Diálogo sobre Transparencia y Regulación de Encuestas, en el marco de la ley 2494, pues diferentes inquietudes se han desprendido durante este taller, especialmente de las firmas encuestadoras. Por eso, a esta hora nos acompaña la doctora María Fernanda Penagos, representante de Invamer. Doctora María Fernanda, ¿qué es lo que está pasando con las normas, con los criterios a la hora de ejercer o realizar una encuesta en la capital del país, o por lo menos en el territorio nacional?
2: Claro que sí, muy buenos días para todos. Digamos que aquí el punto importante es cómo somos capaces todos de tener una regla única y específica para poder tener las mismas condiciones a la hora de hacer una publicación. Hoy todavía hay muchas dudas sobre diferentes factores, sean técnicos o no tan técnicos, sino de definiciones, que hacen que se puedan llegar a cometer errores dentro de un proceso de publicación. Y ese es el punto fundamental acá, y es cómo todos somos capaces de tener la misma definición para los diferentes conceptos que hay, tanto en la ley como en la resolución.
1: Doctora María Fernanda, quizás uno de los aspectos relevantes es lo que tiene que ver con la intención de voto. ¿Cómo se mide? ¿Cuáles son los conceptos? ¿Y cómo lo está asumiendo el Consejo Nacional Electoral y las demás autoridades electorales? Es básicamente su inquietud.
2: Digamos que la inquietud es cómo llegan a tal punto de regular que, como lo vimos en la sesión, empiece un GAT3 a decir que los marcos muestrales, o le digan que los marcos muestrales telefónicos no son lo suficientemente válidos. Digamos que de la teoría pura, de la estadística, a la realidad de los campos, a lo que pasa en la calle, a lo que pasa con los números telefónicos, es otra cosa. Y es ahí donde debe haber un punto medio entre la teoría y la realidad, sobre todo en un país como Colombia.
1: Finalmente, doctora María Fernanda, a su juicio y por su experiencia a través de Invamer, quizás faltan normas para ajustar, que sean más concisas, y eso se tiene que elevar a través de otro documento u otra norma u otro decreto.
2: Lo que falta es profundizar y definir mucho más cada uno de los alcances que nos está exigiendo la norma, la ley y la regulación, porque es ahí donde estamos teniendo algunos vacíos y cada uno va a entrar a interpretarlo como considere, y por eso hoy hay tantas dudas.
1: Muchísimas gracias, la doctora María Fernanda Penagos, directora y representante de Invamer, esto en el marco de Diálogos sobre Transparencia y Regulación de Encuestas. 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
4: En cumplimiento de la sentencia proferida el día 17 de marzo de 2026 por el juzgado 20 de familia de Bogotá, Distrito Capital, dentro del proceso de muerte presunta por desaparición de José Afranio Olivos Velandia, radicado bajo el número 11001300200002023-00093-00 y promovido por Sandra Patricia Olivos Naranjo y otros, se procede a dar publicidad a la parte resolutiva del fallo definitivo en los siguientes términos. años. Primero, decretar la muerte presunta por desaparecimiento del señor José Afranio Olivos Velandia, identificado con la cédula de ciudadanía número 79400334. Segundo, fijar como fecha de la muerte presunta del señor José Afranio Olivos Velandia, identificado con la cédula de ciudadanía número 79400334, el día 26 de junio de 2001. Tercero, ordenar a la Registraduría Nacional del Estado Civil la expedición del correspondiente registro civil de defunción conforme a lo dispuesto en la providencia judicial. La presente publicación se realiza en cumplimiento de lo dispuesto en el numeral 2 del artículo 583 del Código General del Proceso por remisión del numeral 2 del artículo 584 y videm.

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0: La foto de los dos, de esas canciones, profesor Eduardo, que están pegadas, que las cantan de comienzo a fin. Es el Cantinazo, 5 de la tarde, 41 minutos, fin de semana para celebrar el Día de las Madres. ¿Un regalo de eso sería la consulta para una madre?
1: Claro, una consulta, unas plantillas, una limpieza, a mejorar la energía.
0: Un premio
1: programado.
0: Uy,
1: claro que
0: mío.
1: Sí. Esto ha pasado, Olguita. Sí, hay hijos que le han regalado premio a la mamita y la mamita a los hijos. Las personas que quieran participar mañana de tratamientos de madres en Villeta Cundinamarca por la mañana, Hotel Tafur frente a la Flota Águila en el segundo piso. Mañana de 2 a 5 en Bogotá. Los que no han vuelto tienen tratamientos abandonados, todo dejado. Venga, retomen el camino y véngasen preparados de una vez, preparados. Para que de una vez se lleven el premio, de una vez a jugar. La gente en Ibagué, departamento del Tolima, este domingo, Día de la Madre, de 8 a 11, premios en Ibagué. Hotel La Posada del Viajero, carrera primera, número 1753. Oyente en la línea, buenas tardes, ¿con quién hablo?
2: Profesor Eduardo, buenas tardes. Mire, mi nombre es Jesús Mogollón, lo llamo por acá del barrio Patio Bonito, profesor.
1: ¿Qué hace en Patio Bonito, don Mogollón?
2: Profesor, pues yo lo visité, yo le contaba que yo tengo una distribuidora de pollos por acá en el barrio y pues la verdad me iba muy bien, tenía buenas ventas, pero pues cometí el error de querer ayudar a un muchacho y le di trabajo, pero cuando me di cuenta, pues el joven me estaba robando, me estaba llevando a la quiebra, profe. Tuve problemas con mi esposa y mi suegra porque pues ellas se habían encariñado con él y pues no creían lo que yo les contaba hasta que ellas se dieron de cuenta por sí mismas de que sí, que era verdad que él me estaba robando, profesor. 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
1: 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A la gente que duda, que no ha hecho nada por cambiar la vida, sabiendo que hay tanta cosa con la que le puedo ayudar. La gente sabe que yo tengo 26 años en radio, en diferentes emisoras, que yo mismo los atiendo, que hay efectividad, que hay compromiso. ¿A qué invita a los incrédulos?
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0: Chiste 5, profe.
3: Muy buenas tardes, señores del Cantilazo de Radio Santa Fe. Resulta que llega el niño de la profesora, llega Carlitos de la profesora corriendo. Profesora, mire que... Y llorando, ay, profesora, mire que Ganito me rompió la cabeza con una piedra. Mire, que cómo así, de la profesora, ay, cómo así, que le... Bueno, llámeme a Jaimito. Y Jaimito llega y llega que, pero le digo, Jaimito, usted mire cómo le rompió la cabeza al niño, mire cómo lo volvió, mire eso, usted, y mire cómo sale, cómo lo volvió, cómo tiene la cabeza. Y usted, ¿por qué no habló conmigo? ¿Por qué no me dijo? Y dice, Jaimito, ay, profesora, yo no le dije a la profesora porque usted tiene mala puntería.
0: Chiste 6.
4: Muy buenas tardes, Radio Santa Fe. Voy a participar con el siguiente chiste. Amor, se está quemando la casa, los tapetes, las cortinas. Chito, que va a despertar a su mamá.
0: Chiste 7.
5: Qué alegría, profesor Eduardo y mi familia al cantinazo. Se nos viene fin de semana con día de madre incluido. Olguita, un abrazo gigante, que me la consientan mucho. Al
0: Muchas
5: igual a
0: gracias, muy
5: todos los que
0: amable.
5: la tienen todavía al lado, que la consientan mucho. Y a los que no, que le den una oración por ellas al cielo. Mi nombre es Consuelo Cortés. Quiero decirles que esto es solo un chiste, por favor. Dos amigos que se encuentran y le dice uno al otro: oiga, hermano, ¿y esa cara de acongojado que trae? ¿Qué pasó? Y le dice el otro: no, hermano, se me ocurrió, es que la idea de hacerle brujería a mi suegra, cogí una foto de ella de cuerpo entero y empecé a enterrarle alfileres por todo lado. Y le dice el amigo: ¿y qué pasó? No, que se alentó porque le estaba haciendo acupuntura.
0: Diría una amiga Matola, a mí me gustó, o sea, este es el 8.
6: Señores del cantinazo, buenas tardes. Para participar con el chiste de la tarde, en la clase de química la profesora escribió en el tablero H2SO4 y le dijo a Juanito: dígame cuál es esa fórmula química, H2SO4. Y el chino se quedó mirando en el tablero: ay, profesora, déjeme pensar, que lo tengo en la punta de la lengua. Dijo: pues escúpalo, chino pendejo, porque eso es ácido sulfúrico.
0: Bueno, profe, chiste 9.
7: Señores del cantinazo, buenas tardes. Soy Jorge Quintero para participar en el chiste de hoy. ¿Cómo les parece que había una muchacha que tenía esposo y tenía amante? Y estaba con el amante cuando tocaron la puerta. Dijo: ay, llegó mi esposo. Entonces dice el muchacho: ¿qué hago? ¿Qué hago? Dijo: quédese ahí quieto, en medio salón. Cogió una crema que tenía para suavizar la piel y lo flotó todo en crema. Le untó harina y le dijo: quédese ahí quieto. Y le abrió la puerta al esposo. Llegó y el esposo y le dijo: mija, ¿qué es eso que hay ahí? Dijo: ah, es un maniquí. Lo veía esta semana desde que fui al centro comercial y me quedó gustando, antojo y lo compré. Dijo: eso está muy bien. Se acostó a dormir. Y a las 3 de la mañana se levantó con sed, fue y abrió la nevera, se tomó un vaso de leche, cogió y sirvió otro vaso de leche y se lo llevó a la estatua y le dice: ve, hombre, tome. A mí me tocó hacer el mismo papel que está haciendo usted en su casa. Lo hice 2 días y no me dieron ni agua. Tome chichipato, que yo no soy usted tan chichipato. Tome, hermano.
0: Listo. Profe, ¿quiere música?
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1: Oiga, tenemos que informar esta tarde de varios accidentes que se van presentando. Se presentó un accidente entre un automóvil y un motociclista en la carrera 30 o NQS con calle 89A, sentido norte-sur. Ahí se generó un trancón impresionante ya hace un par de minutos, pero pues llegó la ambulancia. Esperemos que no haya pasado a mayores con el motociclista en ese punto de Bogotá.
2: Bueno, Jova, gracias. 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
3: Así es. 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Tengo un oyente, buenas tardes, ¿con quién hablo?
4: Hola, maestro Eduardo, ¿cómo está? Habla con Joana.
3: Joana, gracias por llamar, ¿de dónde llama?
4: Por acá, desde La Vega, Cundinamarca.
3: Imagino que es paciente de Villeta. Cuéntemelo todo, mujer. Mañana tenemos cita en Villeta. ¿Qué problemas tenía y cómo le fue visitándome?
4: Sí, paciente de Villeta, profe. Yo aquí tengo una caseta de comidas rápidas y tengo dos hijos, profe, pero mire que estaba muy mal, las ventas estaban muy bajitas, muy dura la competencia. Profe, yo le comenté que tenía unas deudas en el banco y mis hijos, pues, la verdad, me ha ido muy, muy regular. El papá a mí nunca me ayudó, la verdad, él a mí nunca me ayudó, no se hizo cargo de mis hijos. Yo desesperada, aburrida, profe, yo en serio, yo no podía ni dormir, se me caía el cabello. Yo fui a su consultorio, lo visité, me hice limpieza, tratamiento. Quiero agradecerle, profe, porque me compré el premio programado y me cayó con la Lotería de Bogotá, con el número 8194, me gané 60 millones, profe.
3: ¿A qué invita a la gente para mañana en Villeta?
4: Yo los invito a todos a que vayan, a que lo visiten. Yo en serio lo recomiendo mucho. Usted es una persona muy buena. Gracias por ayudarme tanto y mañana nos vemos, profe. Yo voy a cobrar, pero igual mañana voy y lo visito.
3: Un abrazo. Gracias. Nos vemos mañana. Nos vemos mañana en Villeta, Hotel Tafur, frente a la Flota Águila. 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
2: Bueno, profe, ¿cuál fue el chiste que usted decidió?
3: Olguita, yo creo que tenemos...
2: ¿El que nos reímos todos?
3: Sí, sí, yo creo que es el único, ¿no?
1: ¿Cuál es?
3: Sí. El que como que más nos gustó.
2: Dígalo.
3: Número 7.
2: Listo, profe.
3: Doña Consuelo.
2: Sí, señor.
3: Sí, doña Consuelo Cortés, ella es fiel oyente del Cantinazo y también participa a diario. Ganadora, el chiste número 7, doña Consuelo. Olguita, feliz Día de la Madre, mamacita.
2: Ah, muchas gracias, profe.
3: Besito.
2: También que celebren la casa, porque ojalá. Para ustedes los hombres debe ser un privilegio y un regalo maravilloso esa esposa que les regaló un hijito, 2, 5, 10 hijos, así que hay que valorar esa mujer que tienen al lado, quererla, también celebrarle,
3: claro,
2: y hacerla sentir importante, los esposos reunidos con sus hijos.
3: Oiga, ojalá que no sea... No, la fecha en que más se han trompado,
2: de discordia, ¿no? De que se den golpes, de que se reclamen la herencia.
5: Ni que regalen ollas a presión ni eso.
2: No, los regalos no son para la casa.
3: No, regalan un trapeador, ¿qué es eso? No, en serio, hay gente...
2: Mire, regalos para la casa, no, regalos para la mamá. Sí. Pero mire, profe, usted lo sabe, profe, que usted, yo creo que en consulta recibe 1000 casos de esos.
3: Claro.
2: Más que un regalo material, regálele respeto y compañía a su mamá.
3: Así es.
2: ¿Algo más?
3: No, feliz fin de semana, que Dios los bendiga, doctor Navarro, a Ferchito, a todos. Un abrazo, chau, chau.
2: Gracias por el regalo.
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6 de la tarde, 12 minutos, continuamos con ustedes, los saludos musicales, señoras y señores. Por acá llega Franci, la voz popular de América, esto es La Gran Señora. 6 de la tarde, 6 minutos, los saludos musicales.

6 de la tarde, 10 minutos, 6 de la tarde con 10 minutos son los saludos musicales. Dice por acá nuestros oyentes que van participando, don Juanito, don Juan Bautista Molina Ortiz, muy buena tarde, mi señor. Dice por acá, buenas tardes, don J, hágame el favor y me regala el tema Julia Julia de Jorge Velosa. Muchas gracias, claro que sí, con gusto, don Juanito. Ahí sintonizadito a esta hora de la tarde, disfrutando de la programación 950M, allá desde casita. En Antioquia, don Juan Bautista Molina Ortiz.

6 de la tarde, 14 minutos, 6 de la tarde con 14 minutos, nuestros oyentes participando, disfrutando de nuestra radio 950 AM, reportando su sintonía, dice, muy buenas tardes, sintonía desde San Bernardo, Cundinamarca, Santiago Guavita, para saludar a Alejandro Guavita con la canción La Margarita de los Tigres del Norte. Muchas gracias, nuestros amigos allá en San Bernardo, Cundinamarca, la familia Guavita, disfrutando de la buena radio. Armonía Boyacense, los saludos musicales, 6 de la tarde, 15 minutos. Pueden seguir programando 311-528-3800.

Estamos los Tigres del Norte y eso es la Margarita. Gracias por acompañarnos, señoras y señores. Dice para saludar a mis padres Saúl y María, a Consuelo, Ángela y Jenny desde el Rápido del Carmen con la canción Ven Pajarillo. Bueno, con gusto, señores. Gracias por estar ahí conectaditos, disfrutando de nuestra radio 950 AM. Aquí está don Rómulo Caicedo, Ven Pajarillo.

6 de la tarde, 21 minutos, 6 en la tarde, 21 minutos más, oyente reportando la sintonía, dice, para reportar sintonía a Fidel Gutiérrez en el municipio de Quetame, Cundinamarca, para que me regale la canción Tres Engaños con Olíder Montana. Listo, señores, gracias por acompañarnos en Quetame, don Fidel Gutiérrez, gracias por la sintonía, por acompañarnos a esta hora de la tarde. Olíder Montana, esto es Tres Engaños, 6:20.

seguimos de buena música, seguimos de más éxitos musicales para todos ustedes, mis oyentes, que van reportando la sintonía a través del 311-528-3800. Dice por acá, muy buenas noches, señor Amado, para escuchar una canción de cumpleaños. Hoy 8 de mayo, estoy celebrando un año más de vida. Don Robinson Contador desde Motavita, un cordial saludo para Don Robinson, que los cumpla feliz, muy feliz, o que siga pasando el resto del día feliz. Bueno, Don Robinson, feliz cumpleaños. Y que cumpla muchos, pero muchos años más de vida. 6:26 minutos en la tarde, por acá está Son Panelero y esto es tu cumpleaños. 6:26 minutos, Don Robinson.

6 de la tarde, 30 minutos, 6 de la tarde, 30 minutos, por acá está don Vicente Fernández y esto es Esto Celo, señoras y señores, 6:30 en la tarde, los saludos musicales, gracias por estar ahí conectaditos y participando en nuestra radio 950

33 minutos, es 33 en la tarde, avanzamos, seguimos de más música. Por acá llega Son Sureño, esto es El Guayú, señoras y señores, 6 de la tarde, 33 minutos, en los saludos musicales.

6 de la tarde, 37 minutos, 6 de la tarde, 37 minutos, por acá está Luis Alberto Posada y esto es Pedacito de Cielo. 6 de la tarde, 37 minutos en los saludos musicales. Nuestros oyentes ahí disfrutando de nuestra radio 950 AM en Convita, en Tuta, en Sotaquira, full sintonía 950 AM.

Ahí está Luis Alberto Posada y Pedacito de Cielo. Seguimos de música, llega por acá los Doctor de la Carranga. Esto es La Estrellita Errante, nuestros amigos ahí en la ciudad de Bogotá, barrios, localidades, centros comerciales, cafeterías, conductores de taxi. Sintonizados con los 950 M, 640 minutos.

Por acá llegan los Tigres del Norte, este tema que solicitan nuestros oyentes ahí a través de nuestra línea telefónica 311-528-3800, reportando sintonía desde la vereda El Roble desde Chigatá, de Chitagá, norte de Santander. Por favor, la canción La Mesera de los Tigres en Chitagá, norte de Santander, allá en la vereda El Roble. Cordial saludo para todos ustedes y gracias por acompañarnos.

señores, ahí seguimos de buena música para ustedes. Por acá llega Rafa Orozco, la parrandita para disfrutar. Ahí en Venta Quemada, en Tierra Negra, también en Tibaná, en Umbita, en Genesano. Todos sintonizados también con los 950M, 311-528-3800. Ya viene la hora del recuerdo, señores. Pueden empezar a programar para que no se queden ahí sin el cupo, señores.

Seguimos de música, señoras y señores, seguimos de éxitos para todos ustedes a esta hora de la tarde. Don Blas Chivatá ya sintonizadito, dice desde su famoso sintonía de Blas Chivatá, regáleme la canción, aquí estoy y aquí me quedo. Muchas gracias, don Blas Chivatá, ya conectadito en la Ciudad del Sol y del Acero, 6 de la tarde, 53 minutos, 6:53.

De la tarde, 56 minutos, 6 en la tarde con 56 minutos. Con esto vamos despidiendo los saludos musicales. Ya viene la hora del recuerdo. Pueden ir programando la hora del recuerdo, 9:50 AM. Don Juan Bautista Molina Ortiz, allá sintonizadito en Antioquia, disfrutando de nuestra radio.

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